0: la verdad, eso. Si ellos, mire, que los agarramos enojados y que les caemos mal, nada más con que le bajen así, sin que nadie se dé cuenta, pues qué, no salimos al aire. ¿Qué? Oye, ¿no te estás escuchando? Ay, pues quién sabe.
1: Ya pusieron caricaturas.
0: Ya pusieron caricaturas, ya pusieron música. No, la verdad es que el trabajo de mis compañeros, de todos los que forman parte de esta industria de la radio, administrativos, obviamente, pues para ver todo esto, pagos, permisos, todo esto, mis compañeros de operaciones, de ventas, de sistemas, de programación, bueno, son parte de esta industria que es importantísima. Importantísima y que pese al paso de los años, la tecnología y todo esto, pues seguimos aquí, seguimos sobreviviendo gracias también a nuestros jefes que nos dan la oportunidad pues de hacer lo que nos gusta y nos pagan por eso. Entonces, pues sí, también hay que honor a quien honor merece y hay que ser agradecidos. Esta vida se trata de ser agradecidos y siempre, siempre agradecidos con todos, con todos, con todos, con todos, con todos. Bueno, por un lado. Entonces, no me pongo a mencionar a cada uno de ellos porque pues, nada, terminaría el día de mañana. Pero sí, los que están en este momento detrás del micrófono, como tú, Enrique, los que están detrás de los controles, como mi compañero Francisco Ángel López, como Javier Martínez, como Alejandro Ambrosio, bueno, como todos los que están detrás de un micrófono, su servidor, pues nos abrazamos, ¿verdad? Nos abrazamos en este día. Que hay algunas cuestiones que son bien, bien importantes. La radio es el medio más importante, así se lo digo. Porque, mire, si quiere verlo por televisión, bueno, ya con los dispositivos y las aplicaciones, pues ya también lo pueden ver en tele. Pero si no tiene internet, pues definitivamente no lo ve. Y la radio, como bien dice nuestra jefa, la licenciada Elizabeth Pérez Toscano, dos pilitas o una pila, y ahí estamos conectados con la gente. Han pasado momentos muy difíciles para México, para nuestro país, y la radio siempre ha estado presente. No le voy a hacer mención de los escenarios, pero siempre ha estado presente en la radio. Sí. Siempre, siempre y en todo momento. Y por ahí había algo por los años 80 que decía la radio fiel compañera. Y sí, efectivamente la radio es una fiel compañera que nunca, nunca te abandona. Habemos locos que nos dormimos con un audífono escuchando la radio, ¿sí? Si no, no nos gana el sueño, costumbres que se va haciendo uno, pero sí, yo me duermo con radio y me despierto con radio. Entonces, pues, vivo para la radio. El día que yo deje de escuchar, deje de ver, deje de hablar, deje de caminar, ese día, pues yo creo que, pues, me voy a morir, porque definitivamente sin la radio yo no respiro. Y pues esto fue desde que estaba yo pequeño, la radio siempre me estuvo acompañando. No había tabletas, no tablets, no había computadoras, no había teléfonos celulares, en los cuales los papás, ay, toma, entretente. Y yo creo que si hubiera nacido en estos tiempos y mi papá o mi mamá me hubiera dado un radio, un celular o una tableta, hubiera buscado las estaciones de radio para estarlas escuchando. Así es el amor a la radio.
1: Así con el avance tecnológico que, bueno, desde que llegó la televisión dijeron, la radio va a desaparecer.
0: Ah, sí, no, para nada.
1: Aquí está.
0: No.
1: Así, todo lo que llegue en tecnología nuevo, novedoso, de otro mundo, la radio tendrá su lugar.
0: Siempre, ¿sí? Sí, siempre, sí. siempre. Y hay quien dice, no, es que la AM, la desapareció la FM. Mentira, hoy por las aplicaciones y todo esto,
1: sí.
0: La radio AM está más vigente que incluso la FM. Porque la FM se convirtió en algo elitista, algo que no, que simplemente escucha los programas que hay en FM de carros, último modelo que están en venta, carros de 2 millones, de 3 millones, de 4 millones, ¿quién que esté escuchando radio? Va a tener para comprar un dispositivo, un carro de esos. Pues nadie. La verdad hay que aterrizar las cosas como son. Y la verdad es eso. Es eso de que, pues una persona que tiene para gastar en un carro 3 millones de pesos, 2 millones de pesos, pues no trae radio, definitivamente no escucha el radio. Pero bueno, para todos aquellos que son los más, para eso estamos nosotros, para estarlos informando, para estarles dando y diciendo y todo lo que sea. Entonces, en este día, sí, hay temas muy importantes que tratar. La inteligencia artificial, Enrique. Nunca me había preocupado tanto un tema como ahora en la inteligencia artificial. Porque de repente empiezas a ver la preocupación que hay incluso por organismos internacionales, mundiales, como la ONU, que dice, hay que hacer algo con la inteligencia artificial. Eso que veíamos antes de, bueno, a principios, que fue del año pasado o algo así, en lo que, ay, es que viste esa imagen del tal político, de tal persona que, ah, no, pero fue hecha con la inteligencia artificial. Oye, escuchaste la voz del tal que estaba diciendo, ah, era inteligencia artificial. Con eso empezamos a escalar.
1: Sí, sí,
0: y empezamos a escalar y como película de ficción estamos avanzando, Enrique, y estamos avanzando unos pasos agigantados, unos pasos gigantescos, unos pasos que en lo que uno da 10 pasos, la inteligencia artificial ya dio 100 pasos. Entonces está muy por adelante de todos nosotros, incluso de los que están manejando la inteligencia artificial. Hoy en la conferencia de prensa matutina se tocó el punto este de la inteligencia artificial, y fíjate que decía la presidenta, es que no quiero que se piense que estamos limitando, que estamos coartando la libertad. No, y sí, estoy de acuerdo totalmente con ella, porque vienen campañas políticas, Enrique.
1: Sí, sí, sí.
0: Vienen campañas políticas y en las cuales el INE tiene que tener, pero así, las antenas bien puestas para regular esto, y que en determinado momento que salga una campaña en contra de alguien, porque eso es lo que va a suceder, en contra de alguien, y que haya sido hecha, fabricada o realizada con inteligencia artificial, que inmediatamente se vuele, que no se permita, porque vamos a tener... De por sí ya tenemos mucho odio, tenemos muchas campañas de odio, tenemos muchas cuestiones así. Y con la inteligencia artificial, además la inteligencia artificial es tan especial como cuando comenzaron las computadoras.
1: ¿Sí?
0: Que te daba miedo, ay, es que si le aprieto aquí a lo mejor borro todo, ¿no? Pues tú bórralo y habrá una forma de recuperarlo. Pero con la inteligencia artificial le das clic y lo mandas a quién sabe dónde. Y para recuperar, para borrar, para eliminar, ahí es donde va a estar lo difícil. Sí. Ahora, la inteligencia artificial consume mucha agua. Yo no sabía por qué. Tengo un hijo que está estudiando estas ingenierías y le pregunté, oye, ¿por qué dicen que la inteligencia artificial? Me dice, te lo voy a poner de una forma sencilla y muy práctica. Un CPU, como cualquiera de computadora, pues tiene unos ventiladorcitos, ¿no? Que enfrían.
1: Sí, sí, sí.
0: ¿Por qué? Porque la computadora, entre más se ocupe, pues más va necesitando enfriamiento. La inteligencia artificial es más, dice, tú le preguntas algo a ChatGPT y son cientos de litros de agua que se están ocupando. Le dije, ¿por qué? Pues porque se tiene que enfriar. La máquina en la cual se desarrolla el
1: ChatGPT, los ordenadores, ¿no?
0: Los ordenadores, sí, sí, sí, son tan grandes.
1: Ajá.
0: Que los de estos de aire acondicionado son insuficientes. Entonces el agua tiene que estar circulando y tiene que estar enfriando todos esos aparatos que son un edificio. Entonces por eso es la cantidad de agua que se requiere y que se necesita.
1: Sí, sí, sí.
0: Dije, ay, ¿cómo es posible?
1: Es como un auto, ¿no?
0: Exactamente, sí, exactamente.
1: Lleva determinada cantidad de agua para mantener
0: la frío,
1: temperatura estable.
0: Y entre más usas el vehículo, entre más lo aceleras, entre más recorres, pues necesita más estar enfriando.
1: Sí, echarle ojo al tanquecito con
0: entonces,
1: agua.
0: Entonces, es una cuestión que sí. Y por ahí veía yo a Loret de Mola hace unos días que decía, es que cuatro años tenemos, según los expertos, para que esto no nos afecte. De nosotros va a depender mucho. Entonces muchas veces, ay, oye, ¿cuánto tengo que caminar si voy de aquí a la esquina? Y entonces entran los robots, los mecanismos y todo esto. Tienes que caminar 25 pasos a la izquierda y 16 a la derecha y estás en la esquina. Pero pues eso ya consumió un tiempo, consumió agua, consumió muchas cosas por la inteligencia artificial. Entonces, también usarla de forma adecuada, de forma que no, por favor, o sea, hay cosas que no necesitas preguntarle a ChatGPT, ¿no? O a la inteligencia artificial. Incluso ya los celulares, WhatsApp, Google, todo eso, te manda ya directamente a una especie como de ventanita, en la cual pues tú le puedes preguntar a Meta AI, o sea, inteligencia artificial.
1: Sí, sí, sí.
0: Entonces son cuestiones que obviamente, híjole, sí nos ponen en predicamento. Quisiera platicarle más, pero no tengo el conocimiento para hacerlo. Le platico de lo que sé, de lo que hasta el momento he visto, y que hoy por lo menos he leído 5 notas, tanto internacionales como nacionales, en las cuales la preocupación, incluso de Microsoft, está preocupada por la inteligencia artificial, por cómo se está manejando y cómo se va a manejar. Microsoft, entonces, imagínese nada más. Híjole, al rato va a ser un Frankenstein que crearon y que a ver cómo lo paramos.
1: Así como en las películas futuristas, uh-huh, esas de ciencia ficción, donde los robots se salen de control, ¿no?
0: Se salen de control.
1: Y se van contra los seres humanos.
0: Exactamente, y terminan comiéndose a los seres humanos. Entonces, no es para espantarlo, es simplemente para alertarlo y para que usted, pues, utilice la inteligencia artificial de modo razonable. Hay personas que para desarrollar su trabajo están pregunta a la inteligencia artificial. Y le dices, oye, ¿cómo le hiciste? No, pues por inteligencia artificial. Porque ahí tiene todas las respuestas, supuestamente, ¿no? Habría que preguntarle a la inteligencia artificial, ¿cómo destruyo a la inteligencia artificial? Y a lo mejor al preguntarle, uy, se nos viene encima todo el sistema, ¿no? Porque ¿cómo? ¿Cómo quieren saber cómo destruirnos, cómo eliminarnos? Algo que el mismo ser humano lo creó. Pero bueno, vamos al resumen informativo del día de hoy.
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0: La presidenta Claudia Sheinbaum Pardo admitió que siempre hay espacio para mejorar en materia educativa. Gobernadora Delfina Gómez Álvarez estrena maquinaria para reconstruir carreteras en todo el Estado de México. Ayer y el sábado tuvimos contingencia ambiental. Déjeme decirle que esto fue una contingencia ambiental atípica porque había viento, había lluvia, pero simplemente es por el cambio climático. La presidenta de México informó que la conferencia matutina, la de mañana y pasado mañana, se van a suspender. También participa gobernadora Delfina Gómez Álvarez en actos por el inicio del proceso electoral 2026-2027. También le comentamos, si es que la máquina no lo permite, la inteligencia artificial. Sheinbaum afirmó que el gobierno federal busca combatir la gentrificación y la corrupción vinculada con la vivienda. Gobierno del Estado de México, a través de la Secretaría General de Gobierno, garantiza proceso electoral 2026-2027 en coordinación con organismos electorales y partidos. Emite el Gobierno del Estado de México medidas para el uso seguro de pirotecnia en fiestas patrias. Claudia Sheinbaum informó que el programa Vivienda Digna del Bienestar contempla beneficiar a 12 millones de familias en todo el país. Capacita el gobierno del Estado de México a personas servidores públicas municipales para agilizar trámites de desarrollo urbano enfocados a la industria. Ariadna Montiel, ya empiezan a salir, ¿eh? Ariadna Montiel presenta a Beatriz Mojica como coordinadora de la transformación de Guerrero, o sea, va a ser la candidata de Guerrero por parte de Morena. Con ESIM, extranjeras, mexicanos le dan la vuelta al registro telefónico obligatorio. Se cotiza el dólar a la alza. Despliega la Ciudad de México operativo de seguridad para las fiestas patrias con más de 13.000 policías. El internacional Senado de Estados Unidos debe exigir a empresas de inteligencia artificial medidas para prevenir posibles daños. Y en los deportes, Javier el Vasco Aguirre ya tendría un acuerdo para ser técnico del Valencia.

0: Francisco Ángel López está sacando la señal por Romántica 380. En Bestia Grupera está mi compañero Javier Martínez. Alejandro Ambrosio está en el apoyo de ambos. Enrique López Poblano, ya tuvimos el gusto de saludarnos. Y su servidor José Plaza está más que listo para comenzar, porque esto ya comenzó. Y como siempre, lo comenzamos así.
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2: Pero de 1867, en Hamburgo, Alemania, se publica el primer tomo de la obra de la teoría económica y social de Karl Marx, El Capital, crítica a la economía política. Esto pasó hace 159 años. En 1854, una fuerza franco-británica desembarca en Crimea con el fin de iniciar en octubre el asedio de Sebastopol. Bueno, el 25 de octubre de este año, en el transcurso de la batalla de Balaclava, un suburbio de la ciudad, tendrá lugar la llamada carga de la Brigada Ligera Británica, que concluirá desastrosamente hace 172 años, así los asuntos. En 1847, el avance de las fuerzas estadounidenses del general Winfield Scott, con una serie ininterrumpida de victorias, culmina este día con la toma de la Ciudad de México, donde los mexicanos verán ondear la bandera enemiga en el Palacio Nacional durante 9 meses. Las consecuencias de esta guerra serán desastrosas. Para terminar con la ocupación, México se verá obligado a firmar el Tratado de Guadalupe Hidalgo, mediante el cual perderá Nuevo México, la Alta California, Texas y la parte del territorio entre los ríos Nueces y Bravo. Recibirá a cambio 15 millones de pesos. El país se verá reducido su territorio a menos de la mitad. Pero a cambio, la guerra hará que los mexicanos sientan por primera vez la necesidad de estar unidos. Esto pasó hace 179 años. En 1829 se firma el Tratado de Adrianópolis, mediante el cual las grandes potencias logran detener la marcha victoriosa de las tropas rusas sobre la ciudad de Constantinopla. El Imperio Otomano reconoce a cambio la independencia política de los griegos. Esto pasó hace 197 años.
0: Vámonos a 1822. Sí, se produce un punto de inflexión en la egiptología cuando Jean-François Champollion logra leer el nombre de Ramsés en la piedra Rosetta. Corriendo va a comunicárselo a su hermano, que trabaja en el Instituto de Francia. Jean-François entra completamente exaltado en su despacho y le grita: ¡Lo tengo! Acto seguido se desmaya. La emoción y el trabajo han sido intensos, que tardarán varios días en recuperarse. De esto hace 204 años. En 1509, un fuerte terremoto destruye por completo uno de los barrios más poblados de Constantinopla, hoy Turquía, matando a más de 13.000 personas, agravando la decadencia de que se haya sumida la antigua capital bizantina. Se establecerá un impuesto especial para sufragar los trabajos de reconstrucción y construirán más casas de madera. De esto hace 517 años. En 1920, hijo de migrantes italianos, nace en Uruguay el poeta, escritor y ensayista Mario Benedetti, perteneciente a la generación del 45, que a lo largo de su vida escribirá más de 80 obras. De esto hace 106 años. En 1769 nace en Berlín, Alemania, Alexander von Humboldt, padre de la física marítima y de la vulcanología. De esto hace 257 años. En 1982 fallece en Mónaco Grace Kelly, actriz norteamericana convertida en princesa de Mónaco a consecuencia de las heridas sufridas en un accidente de automovilístico el día anterior. Gracias a estas lesiones, pues obviamente falleció. Fue ganadora de un Oscar de Hollywood en 1955, de esto hace 44 años. En 1321, el poeta florentino italiano Dante de Alighieri fallece en Ravenna. Su obra culminante se puede llamar La Divina Comedia. Se volverá la base del pensamiento moderno, acabará con la forma medieval de entender el mundo. Está considerada una obra maestra de la literatura universal. Sí, La Divina Comedia. De esto hace 705 años. Y bueno, llegó el momento de felicitar, de apapachar, de llevarnos a festejar a todos aquellos que llevan los nombres de
2: Austrulfo, Cereal, Salustia, Crescenciano, Víctor, Rósula, General, Crescencio, Viator, Casiodoro, Dominada, Eustaquio, Materno y Plácida.
0: Pues a todos ellos muchas, pero muchas felicidades, pásenla bien.

Y espero que no haya ninguna persona que se llame Cereal hablando o escuchándonos, porque pues, sería un bonito matrimonio el señor Cereal y la señora Leche, ¿verdad? Se llevarían de lujo, pero no. Bueno, felicidades a todos ellos y obviamente también al felicitarlos, también los queremos invitar a que se vayan a ver el próximo 24 de septiembre al JJ y a Jojo Jorge Falcón. ¿A dónde? A La Maraca. ¿A qué horas? A las 9 de la noche, pero tienen que llegar antes. Nos tienen que llamar, nos dejan su teléfono, es por lista. Entonces los apuntamos en la lista con su número de teléfono, les confirmamos que están anotados en esta lista y se van a disfrutar, es un pase doble para cada persona que hable. Entonces, por favor, por favor, por favor, le voy a suplicar, si usted acaba de ganar boletos para This Michael, por favor, deje que otros ganen boletos, ¿verdad? Y por favor, si nos va a hablar y nos va a decir que habla Juanita Pérez y nos habla de un teléfono que tenemos registrado como Pedrito López, le vamos a anular el premio. ¿Por qué? Porque ya vimos que hay personas que nos llaman, nos marcan de un número telefónico, nos dicen que son tal persona y resulta que ese número lo tenemos registrado con otra persona. Entonces, por favor, del número que nos llamen, que sea su número telefónico, porque les hablamos para confirmar. Entonces, por favor, ahí está la invitación para que se vayan a ver a JJ y al señor Jojo Jorge Falcón el próximo 24 de septiembre en La Maraca. Entonces, ahí está la invitación. Llámenos 55-55-66-380, 55-55-46-18-66. Y bueno, pues a disfrutar un poquito de las risas, ¿verdad? Que tanta falta nos hacen. Por lo pronto, pues que vengan las mañanitas.

0: qué bonita voz tenía este señor. Lástima que se nos fue.
1: ¿Quién es?
0: El señor Silvestre Mercado.
1: Ah, bueno.
0: Cantante sí, de la Santanera, desde sus inicios hasta prácticamente cuando enfermó y dejó de ser parte de esta Sonora Santanera, más o menos por ahí a principios del año 2000.
1: Ajá.
0: Por ahí falleció. Bueno, enfermó. Hay una cláusula que tienen los de la Única Internacional Sonora Santanera, que cuando ya el físico o la salud no te da para estar en el escenario, tienes que decirle adiós, así puedas cantar de a poquito. Pues no, ahí tienen eso. Y pasan a ser parte de la oficina de contrataciones, de todo esto, de promociones, todo esto. Entonces así van pasando. Y bueno, el primero estuvo, me parece que estaba en contrataciones, pero pues ya también la salud ya no le dio para eso y falleció. Y bueno, pues ahora ya nada más nos queda el recuerdo de su voz. Por lo pronto, vámonos, una pausa, no le cambie, quédese con nosotros. Esto es Informe 24, Romántica 380 y La Bestia Grupera 540. Por favor, no le cambie.
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0: Entramos directamente a la información del Estado de México y nos vamos nada menos y nada más que a Toluca. Y en el marco de 2026, año de las obras en el Estado de México, la gobernadora Delfina Gómez Álvarez entregó y dio el banderazo de salida a 17 unidades de maquinaria y equipo propio de último nivel para pavimentar y reconstruir carreteras en el Estado de México. Se tuvo una inversión de 80,197,233 pesos para ampliar la capacidad de la Junta de Caminos Estatal.
11: Al contar con maquinaria propia, hacemos que los recursos públicos rindan más para destinarlos a más obras y a más acciones que beneficien directamente a las familias mexiquenses.
0: Bueno, los nuevos equipos incrementarán la capacidad de trabajo de las y los camineros de las 7 residencias regionales de la Junta de Caminos, encargada de atender 4,326 kilómetros de carreteras libres de peaje en los 125 municipios mexiquenses. La maquinaria incorporada consta de una perfiladora, una pavimentadora de dos rodillos de compactación, una retroexcavadora, 8 camiones de volteo de 14 metros cúbicos, una petrolizadora, una barrera, una pipa de agua y un camión de plataforma. La gobernadora destacó que mantener las vialidades en buenas condiciones tiene un impacto directo en la vida cotidiana al facilitar a estudiantes, madres y padres de familia que lleguen a tiempo a sus destinos, además de favorecer el traslado de productos y mercancías de la industria, el campo, dentro y fuera del territorio mexiquense.
11: Les invito a que sigamos trabajando con el poder de servir para mejorar la movilidad en cada región, uniendo destinos y localidades, pero sobre todo para continuar transformando la vida de las familias mexiquenses.
0: Pues sí, la mandataria indicó que la administración estatal ha desarrollado proyectos como la reconstrucción de los 108 kilómetros del periférico norte, la vía Morelos, la rehabilitación de casi 5 kilómetros del periférico oriente y más de 22 kilómetros de la Avenida Central. Pues ahí está, el 2026, sí, definitivamente sí ha sido el año de las obras, según lo que aquí le hemos informado. Y ahora nos vamos a Toluca, porque participa la gobernadora Delfina Gómez Álvarez en actos por el inicio del proceso electoral 2026-2027 en el Estado de México.
1: La gobernadora Delfina Gómez Álvarez participó en la ceremonia solemne de izamiento de bandera en las instalaciones del Instituto Electoral del Estado de México, IEM, como parte de los actos en el inicio del proceso electoral de diputaciones y ayuntamiento 2026-2027. La presencia de la mandataria estatal refrenda el acompañamiento institucional del Poder Ejecutivo, con pleno respeto a la autonomía y atribuciones a las autoridades electorales encargadas de conducir el proceso. Continúa este día en IEM, participando en la ceremonia del izamiento de bandera como parte de la sesión solemne del inicio de proceso electoral de diputaciones y ayuntamiento. Mi reconocimiento a todos y todos los trabajadores de este Instituto Electoral del Estado de México, cuya labor será esencial durante este proceso electoral, señaló la gobernadora Delfina Gómez Álvarez en sus redes sociales, acompañada por Amalia Pulido Gómez, consejera presidenta de este instituto. La gobernadora atestiguó los honores al Álvaro Patrio a cargo de la escolta de la Secretaría de Seguridad del Estado de México. Posteriormente, Horacio Duarte Olivares, secretario general de Gobierno, acudió en representación de la mandataria estatal a la sesión solemne del Consejo General del IEM, con la cual dio inicio al proceso electoral 2026-2027. Durante este periodo, el gobierno del Estado de México mantendrá, dentro del ámbito de sus atribuciones, un diálogo plural con las distintas fuerzas políticas y coordinación interinstitucional con las autoridades electorales y de seguridad, con el propósito de contribuir al desarrollo del proceso en condiciones de paz, seguridad y respeto institucional. Al acto asistieron Héctor Macedo García, presidente del Tribunal Superior de Justicia del Estado de México, José Francisco Vázquez Rodríguez, presidente de la Junta de Coordinación Política del Congreso Local, diputadas y diputados locales, así como autoridades electorales.
0: Pues ahí está, y continuamos con información. Pues de esto, de este proceso electoral, pues el secretario general de Gobierno, Horacio Duarte Olivares, afirmó que está garantizado un proceso electoral 2026-2027, que es seguro para el pueblo mexiquense y para los aspirantes a diputaciones y ayuntamientos, al tiempo que hizo un llamado a funcionarios a respetar la ley y no hacer uso de los programas sociales para beneficio electoral o personal. Horacio Duarte Olivares aseguró que el gobierno del Estado de México mantendrá diálogo institucional con los organismos electorales y los partidos, y recalcó que existen condiciones favorables con protocolos estables y federales para atender los requerimientos de seguridad. El secretario de Gobierno, Horacio Duarte Olivares, reiteró que los funcionarios de gobierno del Estado de México deben mantenerse al margen de las actividades político-electorales, no distraerse de sus responsabilidades y garantizar el uso correcto de los recursos públicos para que se destinen exclusivamente a atender las necesidades y generar beneficios para el pueblo mexiquense. Él textualmente dijo: el llamado que hacemos es a respetar al pueblo. Los funcionarios no somos dueños del poder o del gobierno, somos depositarios y encargados de servir. Que nadie caiga en tentaciones autoritarias y menos sentirse dueños del municipio o del estado. El llamado es también a no usar programas para beneficio electoral. Los recursos públicos, el dinero del gobierno, es dinero del pueblo. Así nos los ha enseñado la presidenta Claudia Sheinbaum Pardo y la gobernadora Delfina Gómez Álvarez, señaló el secretario Horacio Duarte Olivares durante la sesión solemne del Consejo General del Instituto Electoral del Estado de México, a la cual asistió en representación de la gobernadora. Y bueno, el secretario general de Gobierno explicó que hoy en el Instituto Electoral del Estado de México se inició formalmente el proceso electoral, por lo que se trabajará de manera permanente también con el Tribunal Electoral del Estado de México y la Sala Regional de Tribunal Electoral del Poder Judicial de la Federación para establecer las rutas de las próximas mesas de trabajo. Pues ahí está. Y bueno, vamos con más información, porque emite el gobierno del Estado de México medidas para el uso seguro de la pirotecnia en fiestas patrias.
1: Sí, el gobierno del Estado de México, a través de la Secretaría General de Gobierno y el Instituto Mexiquense de la Pirotecnia, difunde a la población recomendaciones para fortalecer la seguridad en el uso de pirotecnia en estas fiestas patrias. Los dos tipos de pirotecnia más usados son la tradicional, bueno, la profesional, usada en plazas públicas con piromusicales y castillos que solo el pirotécnico especialista ejecuta, y la de venta pública que la población compra y usa como cohete blanco, palomas, silbatos y más. Para la pirotecnia profesional, que se quema en eventos patrios de las plazas públicas, se recomienda para los espectadores identificar las instalaciones de detonación y no invadir esas áreas ni antes ni después de la quema. Durante la quema, mantenerse a distancia mínima de 50 metros entre los espectadores y los puntos de detonación, respetar las indicaciones de los elementos de seguridad y señalamientos, usar ropa de algodón que cubra brazos y piernas. Las organizaciones y autoridades deberán contar con, bueno, contratar solo a pirotécnicos con permiso general vigente y quema expedido por la Secretaría de la Defensa Nacional, supervisar y verificar instalaciones, distancias adecuadas, equipos de seguridad y espacios de resguardo. Los profesionales pirotécnicos deberán tramitar los permisos correspondientes, revisar materiales y sistemas de disparo, instalar equipos de señalamientos delimitantes en zonas adecuadas. Y bueno, los productos pirotécnicos en venta pública autorizados por la defensa se clasifican por riesgo y efecto en el pirocatálogo artesanal para fomentar una cultura de prevención, compra y uso más consciente. Se comparte un modelo de 10 recomendaciones generales para mitigar el riesgo en el uso de pirotecnia en venta pública. No comprar ni usar pirotecnia prohibida. Denuncias al 089. Los niños no deben usar la pirotecnia. Estos productos no son juguetes. No usar pirotecnia en lugares cerrados. Quemar solo una pieza a la vez y ubicar las demás piezas en una distancia segura durante la quema. No encender pirotecnia en la mano. Se debe quemar en el suelo. Utilizar encendedores con punta larga. En cuanto encienda la mecha, alejarse lo más pronto posible. No guardar pirotecnia en los bolsillos. No almacenar pirotecnia en casa. Y también al finalizar recoger la basura generada. Esta información se da con la intención de optimizar la seguridad y disfrutar de nuestras fiestas libres de accidentes. Para dudas o más información, el IMEPI pone a disposición el teléfono 7227-58200, extensión 10785.
0: Pues ahí está, y pasamos a la información nacional.
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0: Y bueno, vamos con la información nacional. Hay temas, ya le decía ya, que por la tarde tocamos esto de la inteligencia artificial. Es más, lo ligué con una nota de internacional, en la cual la ONU pues pide urgentemente que se realicen foros y todo esto para lo de la inteligencia artificial. Creo que por ahí ya quedamos completos. Sin embargo, se tocaron otros temas. Lo de la prueba PISA allá que se realizó, y que bueno, obviamente esta prueba PISA pues ha causado cierto escozor con muchas cuestiones. Y bueno, tras los resultados de la prueba PISA, Claudia Sheinbaum admitió que siempre hay espacio para mejorar en materia educativa, aunque reiteró sus críticas a la evaluación y defendió la fortaleza que aseguró, y obviamente mostró que México pues no está tan bien calificado. Escuchemos a la presidenta Claudia Sheinbaum Pardo.
12: Estas son fortalezas de la educación pública, de la educación en México, muy grandes, muy muy grandes. Entonces siempre hay espacio para mejorar, siempre, pero esto no lo toman en cuenta quienes lo único que están buscando es saber cómo golpetean, ¿no? Qué mal lo dicen. Ya quítense tanto pensamiento negativo, ya empiecen a ser un poco más positivos. Bueno, todo esto, y repito, los nuevos derechos pues generan mayor bienestar. ¿Qué pasa en la economía? Pues nosotros mantenemos el modelo.
0: Pues obviamente. Mire, por ahí anda un video de un evento que tuvo la presidenta de la República hace un año, más o menos, cuando el inicio de clases del año, y un chavito que se pone nervioso cuando lo ponen a leer. Pero aquí también depende mucho de los maestros. Oye, si tienes a un chico que es bastante, o una chica que es bastante inteligente, pero que a lo mejor a la hora de estar frente a un micrófono se vuelve nada.
13: Sí, ¿no? Sí, sí.
0: Pues creo que también por ahí va la coordinación y la educación de los maestros. Porque lejos de felicitar o acompañar, pues va a ser blanco de burlas. Y a lo mejor esto le provoca que sus calificaciones o pues su aprendizaje se vaya para abajo y para abajo y para abajo. Pero bueno, eso ya depende, no de la señora esta que se pone a brincar y que yo soy feliz y que te vaya. No, ya sabe usted a quién me refiero. Ha estado en las redes sociales prácticamente toda la semana pasada. Y que desgraciadamente así nos enseñaban, así eran los maestros hace muchos años, como esta señora. Sin embargo, ahora esos métodos de enseñanza ya no son.
13: Sí, todo va evolucionando.
0: Todo va evolucionando. Pero bueno, ahí queda esto para la historia. Y esperemos que pues lo que venga sea mucho mejor para escuelas, estudiantes y maestros. Y también padres de familia que deben de intervenir en todo esto. Y bueno, ya la presidenta ya anunció que mañana 15 y 16 no va a haber mañanera, no va a haber, porque
1: bueno, Claudia Sheinbaum informó que la conferencia matutina se suspenderá este martes 15 y miércoles 16 de septiembre con motivo de las actividades por las fiestas patrias. La presidenta indicó que la retomará el jueves. Escuchemos.
12: Mañana no hay mañanera, el miércoles no hay mañanera, nos vemos hasta el jueves. Nos vemos en el grito mañana y nos vemos en el desfile de la independencia el miércoles, y ya el jueves nos encontramos nuevamente.
0: Sí, ya el jueves nos encontramos. ¿Qué vamos a tener de información? Sí, vamos a tener información. Todo depende del 16. Si no hay cuestión relevante, también no tenemos que atormentarlo en su día de descanso, ¿verdad? Con información. Entonces, pues al menos que haya algo muy, como decía el clásico, al menos que suceda algo muy importante, aquí le vamos a estar dando. Si no, va a escuchar musiquita, ¿verdad? Pero bueno, por lo pronto continuamos con todo, con esta información, y ahora nos vamos a lo de la gentrificación. Ya le explicamos en varias ocasiones que la gentrificación, cómo se está dando, que de repente vienen sobre todo orientales, chinos, coreanos, japoneses, y pues llegan a la colonia Condesa, por decir algo, a la del Valle, a la Roma. ¿Y qué es lo que sucede? Que a Enrique López Poblano le cobraban 3,000 pesos de renta, a José Luis Plaza le cobraban 3,500 pesos de renta, o así, algo similar. Entonces llegan los orientales, se reúnen con las empresas estas de arrendamiento y le dicen: no, ¿sabes qué? A mí no me cobres 3,000, yo te voy a pagar 7,000. Y además, ¿sabes qué? No te voy a pagar 7,000 ahí cada mes, no. Te voy a pagar todo el año. Así ya para el próximo año firmamos otro contrato y a lo mejor vemos si te doy el doble. Y entonces tanto Enrique como José Luis se quedan así con los brazos cruzados y dices: no, pues yo no tengo para pagarte lo que te van a pagar estos cuates. Entonces agarramos nuestras cositas y nos vamos a otro lado. Eso es la gentrificación. Y se está dando, no nada más está en la vivienda, se está dando en los negocios comerciales, aquí en el centro histórico, se está dando en muchas cuestiones. Bueno, pues hoy la presidenta de la República afirmó que el gobierno federal busca combatir la gentrificación y la corrupción vinculada con la vivienda mediante desarrollos sociales y de menor costo. Señaló que más de 277 mil viviendas están proyectadas o en construcción para reducir el déficit habitacional y frenar la especulación inmobiliaria. Escuchemos.
12: Es importante porque hay gobiernos que impulsan la gentrificación. Y con corrupción, como denunciamos en su momento cuando fui jefa de gobierno, el cártel inmobiliario de la alcaldía Benito Juárez, que se enriquecían los funcionarios públicos a partir de violar el uso de suelo, esencialmente así, en pocas palabras. ¿Cómo? Pues pedían moche, subiendo el número de pisos que se podían construir en un lugar. O permitiendo que se construyera un edificio cuando en realidad solo se podía construir una vivienda de dos pisos. Esa es, digamos, la esencia del cartel inmobiliario. Violar el uso de suelo a partir del moche del funcionario, o incluso hasta amenazando al desarrollador inmobiliario: si no cumples tantos, entonces te voy a clausurar y no vas a poder construir ni siquiera lo que ibas a construir. Ese es el cartel inmobiliario que se desarrolló aquí en la Benito Juárez, en la Ciudad de México. Y en efecto hay otro que probablemente exista, y en todo caso pues tiene que denunciarse. Pero hay gobiernos que no impulsan la gentrificación. ¿Qué es la gentrificación? Quitar a los que vivían originalmente en un lugar y que llegue gente de otro nivel económico, con otro tipo de construcciones, y que la vivienda sea de tal precio que solamente lo pueda adquirir un porcentaje de la población. Esa es, digamos, en pocas palabras, la gentrificación. Muchos gobiernos, no solo de México, sino de otros lados, utilizaron, por ejemplo, subir el predial en ciertas zonas. Entonces ya no puede pagar las personas su predial y entonces tienen que vender, y ya quien lo compra, ayudado del gobierno, sube el nivel de las viviendas, o sea, el uso de suelo, y entonces va gentrificando ciertas zonas. Aquí en la Ciudad de México, pues desde hace tiempo, por lo menos desde que nosotros llegamos, porque digamos con Mancera se desarrolló el cartel inmobiliario impresionante. Cuando nosotros llegamos, incluso nos acusaron de haber parado la construcción en la ciudad, pero teníamos que poner orden, porque realmente se estaban violando los usos de suelo y la gente estaba muy molesta. Y Clara, pues es una jefa de gobierno que no está en esa dinámica, y al contrario, está buscando que no haya este fenómeno en los lugares. Es, digamos, un tema, ¿no?
0: Pues ahí está. Está más claro que ni el agua, ¿verdad? Pero bueno, son cuestiones muy importantes que pues sí deben de ver qué es lo que está pasando y qué es lo que debe de pasar. Vamos a ver qué sucede. El tema de vivienda, seguimos con el tema de vivienda. El programa Vivienda Digna del Bienestar contempla beneficiar a 12 millones de familias en toda la República. Escuchemos a mi compañero Enrique López Volano.
1: Sí, durante la mañanera la presidenta Claudia Sheinbaum informó que el programa Vivienda Digna del Bienestar contempla beneficiar a 12 millones de familias en el país. Señaló que se destinará el equivalente al 1.2% del PIB y se prevé generar 2.4 millones de empleos. Escuchemos.
12: Bienestar, pero sí puede tener su crédito. Es decir, 12 millones de familias van a ser beneficiadas por todo el programa de vivienda en el sexenio, y significará cerca de 1.2% del PIB anual de inversión, y por supuesto los empleos que genera. Si consideramos que cada vivienda genera alrededor de 4 empleos y ya se contrataron 600,000 viviendas, pues entonces son 2.4 millones de empleos asociados a lo que se contrató de viviendas y que muchas de ellas ya están en construcción. Entonces es buenísimo este programa por donde se vea, pero sobre todo lo más importante, se da acceso a lo que nosotros consideramos un derecho, que es una vivienda digna.
0: Pues el derecho a la vivienda. Pues vámonos con información así de rapidito. Pues ya empiezan a salir, no las corcholatas, ya son el refresco completo. Y ya salieron, por ejemplo, en Morena ya fue Beatriz Mujica la elegida coordinadora estatal de defensa de la transformación y la soberanía nacional en Guerrero.
1: ¿Y Salgado Macedonio qué dijo?
0: Están que se los den. Y la señora Avelina, que está marcada por varias cuestiones. Avelina es la presidenta municipal con licencia de Acapulco.
1: Sí.
0: No, hombre, ya empezaron a salir ahí de que no, esto es un proceso. Están festejando que se va a perder. O sea, uh-huh. Ahí es donde... ¿Te acuerdas lo que dijimos hace uh-huh. tiempo, Enrique? Que en cuanto viniera esto, iba a venir el descuelgue ahí y no dudo que alguno diga, ah, pues ahora me voy con el PT o me voy con el MC o me voy con el PRI o me voy con el PAN.
13: Sí, pero pues... Para ganar ¿para ahí.
0: Para ganar va a estar complicado.
13: Va a estar,
0: Y bueno, pues Beatriz Mojica, no sé si usted se acuerde, recién que empezaron esto con la inscripción, pues estuvimos ahí en el World Trade Center, ahí se llevó a cabo. Y ahí tuvimos algunos audios y todo esto de Beatriz Mojica, que me tocó, con suerte de reportero. De repente todo se empezó a mover, todo se empezó, y cuando me di cuenta yo ya estaba enfrente, de frente, con la... posible, bueno, no ya es posible, ya es un hecho, la candidata a la gubernatura de Guerrero, así, de repente, bueno, ya estaba aquí. Eso. Entonces ya la empecé a platicar, empecé a entrevistarla y ya, vamos a ver qué más sucede. Ya se van a ir despejando las dudas de quién más, cómo va a estar y todo esto. Entonces, por lo pronto, ya es Beatriz Mojica la representante de Morena, el gobierno de Guerrero. Y, pues, vámonos con el dólar. Se fue, dio un brincote de 15 centavos, sí, 15 centavos, y ahora se cotiza en 17 pesos con 12 centavos en bancos. Subió el dólar. Vámonos a una pausa.
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0: Y bueno, ¿qué sucedió? El sábado por la tarde nos anuncian que hay contingencia ambiental. Y que bueno, el domingo van a dejar de circular diferentes vehículos, así tengan la calcomanía o el holograma 0 y doble 0, ellos no circulaban. ¿Qué fue lo que sucedió? Dicen que la contingencia ambiental atípica fue por cambio climático. ¿Quién lo dice? La Secretaría del Medio Ambiente.
20: Sí, el cambio climático que afecta a la Ciudad de México y al resto del planeta fue uno de los motivos por los que se registró una mala calidad del aire y se decretó contingencia ambiental por ozono en una fecha típica en plena temporada de lluvias. Así lo consideró la titular de la Secretaría del Medio Ambiente capitalina, Julia Álvarez y Casa, quien indicó que otros dos factores fueron que el fin de semana inestabilizaron la atmósfera, lo que dificultó la dispersión de los contaminantes, lo que se combinó con la alta radiación solar que favoreció la formación de ozono. Son parte de los efectos del calentamiento global que estamos viviendo a nivel planetario y que influye determinantemente y sin lugar a dudas en las emisiones de precursores de ozono y en las reacciones químicas que generan este contaminante, dijo. La séptima contingencia ambiental de 2026 en la zona metropolitana del Valle de México, la cual se decretó el sábado y duró hasta la tarde del domingo, llegó en plena temporada de lluvias, algo atípico. La activación de una contingencia ambiental en el mes de septiembre no ocurría desde hace 24 años. La última contingencia ambiental activada en este mes ocurrió el 18 de septiembre del 2002, cuando se superaron los límites de ozono, de acuerdo con los registros de las autoridades ambientales.
0: Y bueno, ¿qué le parece si nos vamos a los deportes?
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0: Buen día, Enrique. Buen día, José Luis. Y vámonos con los deportes. Se fue la jornada 8 en la Liga MX y hubo de todo. Empezó el viernes con triunfo del Puebla 1-0 sobre Necaxa, con un gol al minuto 92 de Matías Tomás. Después, Pachuca goleó 3-0 al Atlante. El sábado, Toluca aplastó 5-2 al Atlas en el MC10, con Alexis Vega y Paulinho encendidos. En el clásico regio entre Monterrey y Tigres, terminó en un empate a ceros. El partido del torneo fue en el Estadio Banorte. Cruz Azul le quitó el invicto al América. 4-3 para la máquina. Goles de Lira, Paradela, Orozco y el Toro Fernández por parte de Cruz Azul. De América descontaron Brian Rodríguez, Oscar Perea y Miguel Borja. El domingo, Chivas se convirtió en el nuevo superlíder, goleando 3-0 a Pumas en el Estadio Akron, con doblete de Santiago Sandoval y uno de Brian González. Por último, Santos por fin consiguió su primera victoria del torneo, venciendo 2-1 a Juárez. Así quedó la tabla. Chivas es líder con 17 puntos, le siguen Toluca y América con 16 y Cruz Azul con 15. Hoy se cierra la fecha 8 con León contra el Atlético de San Luis a las 7 de la noche en el Estadio Nou Camp. Para Informe 24, Antuar González.
1: Pues ahí está.
2: Enrique, mil gracias.
1: Gracias, José.
2: Gracias a todos, gracias a usted, las personas que nos hicieron favor de llamar por los boletos para JJ. En un momento nos comunicamos para confirmar que van allá. Por lo pronto, mil gracias. Hasta mañana, soy José Plaza y me quedo para servirle. Hasta mañana.

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0: 啦。
1: Yo pensé que me ibas a poner las mañanitas, desgraciada. Hijo de la mañana, ¿eh? Eso sí, mañana es otro boleto. Bueno, gracias, gracias a todos los que se han acordado que hoy es el día del locutor. Muchas gracias por tenernos en presente en su vida, ¿eh? Digo, caray, es el único día que se acuerdan de nosotros, pechochos. Muchas gracias a todos y cada uno de ustedes por acompañarnos en este espacio llamado La Buquimanía.
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1: 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Bájale nadita al fondito, mija. He de reconocer una cosa. De lo único que extraño del tocayo, más bien que no extraño del tocayo, es su fondo. Porque me gustan más los fondos que tú pones. Sí, sí, sí, sea lo que sea de cada quien, esta Has le cambia los fondos y está chukis. Al tocayo lo que lo extraño son sus ojos. Saludos al tocayo donde quiera que ande, hombre. Saludos al tocayazo. A ver, vamos a ver qué dice el público, señorita Jazmín. Jazmín en los controles, soy Carlos Covarrubias, el carnalito acaba de llegar. Has a encargarse de esta producción, soy Carlos Covarrubias, el carnalito, yo me encargo de leer sus mensajes. Carnalito, buenas noches. Saludos para todos los locutores de ahí de la vista y un abrazo y una canción, la de medio coraje, la verdad, verte con él. Saludos desde el Batán, en el día del locutor, ponte la de Mironía, pechocho. Francisco, por favor, Mironía, vea, vale. Carnalito, muchísimas gracias, saludos a ti y a todos tus compañeros, gracias por hacernos ameno la mañana y el día, la noche, felicidades a todos los locutores, y arriba la América que le ganó, digo, arriba el Cruz Azul que le ganó la América, 4-1, qué goleada le metieron al, a ver, dónde estás, desgraciado Chava Santana, dónde estás, no que le iban a ganar al Cruz Azul, dónde estás, Chava, desgraciado americanista feo. A ver, ¿qué dice? Carnalitos, te saludo y te mando muchas felicidades hoy en el Día del Locutor. Tu amigo Chava Santana desde Tecomán, Colima. Saludos para todos los taxistas de Tecomán, especialmente para el Tejeda, que no aguantó la carrilla porque perdió la América. Para lo que me importa. Ah, bueno, ya con eso no te puedo decir nada más. Si no te importa, quema esa playera, desgraciado. Carnalito, feliz Día del Locutor. Ponte la canción, buena lección. Saludos a mis papás, Don Chema y Doña Patti. De parte, Doña Pati de Fer, ya está, saludotes Fer. Carnalito, buenas noches, feliz día del locutor, me puedes complacer con la canción Viéndolo Bien. ¿Cuántas llevo, Has? Según yo, ¿verdad? Carnalito, ¿me podrías complacer con la canción Mi Fantasía? Sigan mandando sus mensajes, yo sé que es a lunes y les da hueva, pero aquí estoy, pechochos, ¿eh? Carnalito, abrazo hoy desde Monterrey, aquí estamos escuchándote. Bendiciones, soy el Tony. Gracias, Tony. Carnalito, buenas noches, soy Ociel. Te mando un saludo, feliz día. Me pudieran complacer con la canción Mi Linda Esposa. Para Montserrat, dile que la amo y que es el amor de mi vida, de parte de su gordito. También esa misma canción me la pidió el Jamada para su esposa, así que ya hay dos personas pidiendo Mi Linda Esposa. Perfecto, señoras y señores. Si no tienes inconveniente, Has, aviéntame la canción, yo me cuadro sin ningún problema. Vamos a irnos con la primera canción. ¿Y cómo se llama la segunda, mi reina?
3: Mironía.
1: Mironía. Aquí está lo que pidió nuestro carnal de allá, precisamente, de El Batán. Aquí está Mironía. Muchísimas gracias, señoras y señores. Abróchese el cinturón, porque así arrancamos y celebramos el Día del Locutor aquí en la Buquimanía.

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0: Nacional. Muchísimas gracias, Gas. Son 7 de la noche con 27 minutos, 7 con 27. Y aquí estamos en el segundo bloque de la Buki Manía. Por acá dice Hilario. ¿Qué dice Hilari? Hilari. A ver, vamos a ver qué dice Hilario. Déjame checar qué dice este viejón. Saludos a Hilario, que también nos manda mensaje. Don Hilario, óndale ya. Ya no quiso jalar el mouse, mija. Bendito Dios, yo por estar diciendo que estaba muy fegón. Ya no jaló. A ver. Fuera de bromas, ya no jala, ¿eh, Has? ¿Es en serio? A ver. Bendito Dios, ¿qué le hicimos? ¿Qué le hicimos, señorita Laura? Ya. A ver, vamos a ver qué dice este mensaje. Carnalito, saludos y felicitaciones por el Día del Locutor. ¿Me puedes poner la canción en pleno vuelo? Espero escucharla, por favor. Soy, en esta noche lluviosa, soy Pati Martínez. Saludos a mi hija Lorena y a mi nieto Ángel, que te escuchamos todos los días. Gracias. Carnalito, desde Tecomán, Colima, arriba la América, aunque pierda. Es que ya le está dando frío estar allá arriba en la tabla. Soy el Nopal. Nopal, no inventes. En el frío está las Chivas. Las Chivas están en el primer lugar, no inventes. A ver, tenemos un audio. ¿Qué pasó? Nopal, no inventes, gordo.
1: Buenas noches, que se me pueden poner la canción, la de ¿Dónde estará la primavera? Con los Bukis, por favor, de parte de Chevia y de Lupita y de todos, desde Cofradía de Juárez. Gracias.
0: Gracias, Pechochan. Que Hilario dice, carnalito, felicidades por tu día, compláceme con la rola Las Musiqueras, mándale saludos a Enrique y Marta, por favor, Las Musiqueras, para ponernos a bailar. A ver, vamos a ver qué dice la Pechocha de Betty. ¡Qué milagro! Carnalito, felicidades por el Día del Locutor, como siempre, excelente programa. Gracias, hermosa, un saludote. Gracias, Betty. Moncho Villegas dice, aquí estoy. ¡Qué bueno, mi Moncho! Saludotes, gordo, Pechocho. A ver, vamos hasta abajo, porque tengo muchos mensajes acá abajo. Carnalito, buen inicio de semanuca. Antes que nada, muchas felicidades por el Día del Locutor. ¿Me puedes poner la canción de Chiquilla Bonita de los Bukis? Buenas, carnalito, saludos. La canción Dime Que Sí, carnalito, feliz día del locutor. Salúdame a Jazmín y ponte la canción Me Estoy Volviendo Loco por Ti y Tú Como Si Nada. Hola, buenas noches, feliz día, carnalito. ¿Me podrían poner la canción de Inalcanzable? Inalcanzable y arriba las Chivas, que esas sí están en el primer lugar, ni hablar. Voy a seguir leyendo mensajes. Buenas tardes, carnalito, ¿me pueden poner la canción Qué Duro Es Llorar Así? Qué duro es llorar, llorar. Desde la Ciudad de México, saludos, carnalito y Jazmín, desde la Capirucha y el Estado de México. Los amigos de la Colonia Vallejo nos piden la canción Amor en Silencio. Creo que con eso, ¿verdad, Jazmín? Ya llevamos como 100,000. Vámonos con estas canciones y ahorita regresamos con más, tenemos más mensajes, pero no se vaya, recuerde que hoy la noche es bella y es de nosotros y hay que aprovecharlo, por eso estamos aquí en la Buki Manía.

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Señoras y señores, muchas gracias por estar con nosotros ya de regreso. Oye, me encanta esto de tener la oportunidad de saludar a gente en todos los estados, en todos los municipios, en todos los lugares hasta donde llega la señal. Y pues muchas gracias. Por acá tengo un mensaje, dice Carralito, saludos desde Tijuana, Baja California. Nos encanta escucharte diariamente este maravilloso programa. Un saludo para la comunidad de la cofradía de Juárez, Colima. Y para toda la gente de Abarrotes Rivera que te están escuchando. Saludos a la gente de Abarrotes Rivera, el saludo bien especial. Y por supuesto a toda la gente también de Tijuana, Baja California, les mandamos un saludillo. Gracias por sus comentarios. El Tata Gutiérrez, carnalito, gracias mijo, feliz noche. Hilario, gracias carnalito, de nada mi rey. A ver, vamos por acá con la gente de Tecomán, Colima. Carnalito, buenas noches, serías tan amable de ponerme la canción Si tú te fueras de mí. Saludos al vecino y a todo el valle de Tecomán, Colima, de parte de la señora Carmen Serrano de Tepeyac. Nomás la Max, muchas felicidades carnalito por el día del locutor y para ti vecino. Cristo te ama y yo también. Amén, amén, amén. Gracias, qué hermoso. Esa es una de las frases que me encanta entre la gente que hemos ido a este retiro. Cuando te dice Cristo te ama, yo también. Sí, sí, sí, Cristo te ama. Pero ahí te dicen, cuando te entregan pues un atao, un crucifijo, te dice Cristo te ama y tú le tienes que contestar y yo también. ¿Sí? Bueno, muchas gracias a la gente de Tecomán, Colima. Hugo dice, carnalito, mijo, ¿qué haces? ¿Andas haciendo, Huguito? Dice, carnalito, buenas noches, con todo respeto y cariño, feliz día del locutor, te mando un fuerte abrazo y si alcanza la canción Las Casas de Cartón, por favor, con todo respeto, me mandó a hacer una fotografía con pelo, ¿vale? Y me puso, ya ves que está en TikTok, la onda retro de los 80, me puso con pelo y acá bien. Mijo, está bien chido, muchas gracias, mijo. Ahorita lo voy a descargar en mi cel. Gracias, mijo. Qué detallazo, viejo. Por acá dice, feliz día, carnalito. Soy José González, de acá de la Colonia 20 de Noviembre, en Tonalá. Saludos para felicitarte por este día. Un fuerte abrazo. Gracias. Enrique Campos. Carnalito, buenas noches. Compláceme con la canción de Estabas tan linda o Chiquilla bonita. Hay otra persona que me pidió la de Chiquilla bonita también. Saludos a mi bebé Luisa y a Londra. Alicia, saludotes. Hugo, gracias. Sí, la de Chiquilla bonita ya salió. Ah, ok, nomás me faltaba entonces el saludo. Gracias, Has. Dice, ¿qué tal, carnalito? Saludos y felicidades. Hoy en tu día me pueden poner la canción Quiéreme. Saludos desde La Quilinha, de parte de su amigo Costa Silva. Bedoy, yo también, felicidades y te escucho. Acá ando, perrita. Felicidades por el día del locutor, gracias. Hola, carnalito, buenas noches. Feliz día del locutor, me puedes complacer con una canción. Dime que no te perdí. Gracias. Aprovecho rápidamente para toda la gente que nos escucha allá en otros lados. De verdad, muchas gracias, les agradezco. Me voy a ausentar unos días. A partir del día de mañana ya no vengo. Y pues ya regresaré después, ¿vale? Gracias a todos, la gente de Tecomán, Colima, la gente de Manzanillo, a la gente que nos escucha en otro estado, les agradezco muchísimo por sus mensajes y sus muestras de cariño, ¿vale? Nos vamos con la recta final de la Bukimanía.

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1: Esta canción va con mucho cariño y con mucho respeto hasta el cielo para nuestro aventurero, Jason Jiménez.

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0: 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Revista del Consumidor Radio. Lluvia, pisadas, raspones, nuestro calzado resiste absolutamente todo. Sin embargo, lucirlo reluciente y bien cuidado no exige gastar de más. Si quieres elaborar tu propia crema para calzado, en la tecnología doméstica te enseñamos la receta.
1: Y hablando de cuidar tu economía, ¿sabías que la mejor forma de proteger tu patrimonio es garantizando que se cumpla tu voluntad? Hoy te decimos todo lo que necesitas saber sobre el testamento, qué personas intervienen, cómo organizar tu documentación y los mejores consejos para hacer este trámite sin complicaciones. Toma el control y regálate tranquilidad a ti y a quienes más quieres.
0: Revista del Consumidor. En el día a día, merecemos usar productos de calidad que nos faciliten la vida. ¿Y sabes qué es lo mejor? Que muchas veces podemos crearlo con nuestras propias manos.
1: Por eso, haremos nuestra propia crema para calzado, que está validada por el Laboratorio Nacional de Protección al Consumidor. ¡Comencemos!
0: Para esta tecnología doméstica puedes adquirir los ingredientes en droguerías y tlapalerías. Los ingredientes que vamos a utilizar para hacer 750 mililitros son media cucharadita de colorante sintético negro, media taza de aguarrás, 4 cucharadas de vaselina simple, 2 cucharadas de cera carnauba, 3 cucharadas de cera amarilla y 3 cucharadas de ácido esteárico.
1: También vamos a ocupar los siguientes utensilios: un cubrebocas, un par de guantes de látex, una taza medidora, un recipiente con capacidad de 500 mililitros, 2 abatelenguas, una cuchara sopera metálica, un tazón de vidrio con capacidad de 1 litro, una cacerola con capacidad de 2,5 litros, 2 trapos para manipular objetos calientes y un recipiente de plástico o metal con capacidad de 250 mililitros.
0: Ahora sí, pasamos a la magia de la preparación. Pero antes de ponernos creativos, recuerda que la seguridad es primero. Ajustémonos el cubrebocas y pongámonos los guantes de látex.
1: En un lugar con ventilación, empezaremos disolviendo el colorante en el aguarrás con una batelenguas. Puedes pulverizar el colorante envolviéndolo en un papel y golpeándolo suavemente con un martillo.
0: Después agregamos la vaselina, la cera de carnauba y la cera amarilla en el tazón, y la calentamos a baño María.
1: Un gran consejo para que la cera se funda más rápido es cortar la cera en cubitos pequeños y mezclar constantemente hasta que se derritan por completo.
0: Una vez que la cera esté líquida, añadimos el ácido esteárico y continuamos moviendo hasta que se integre totalmente.
1: Ya que se hayan disuelto todos los componentes, con mucho cuidado, retiramos el tazón del baño María y vertemos nuestra mezcla de colorante con aguarrás e incorporamos todo mediante movimientos suaves. Por último, vaciamos nuestra crema para calzado en el recipiente de 250 mililitros.
0: Solo resta tener un poco de paciencia. Antes de cerrar el envase, dejamos enfriar a temperatura ambiente hasta que el producto se solidifique. ¡Y listo!
1: Lo mejor de esta tecnología doméstica es que tiene un año de caducidad y se prepara en 40 minutos aproximadamente.
0: No olvides mantener el recipiente bien cerrado para evitar que la crema se reseque. Además, es indispensable que el envase contenga una etiqueta visible que señale que debe mantenerse fuera del alcance de niñas y niños. Y, de ser posible, una leyenda de precaución por su contenido de solvente.
1: Guárdala en un lugar fresco, seco y oscuro. Y devuélvele la vida a tus zapatos. Anímate a preparar este producto en tu casa y etiquétanos en Instagram con el hashtag Tecnología Doméstica Profeco y arroba Revista del Consumidor MX.
0: No olvides que también puedes ver esta y más tecnologías domésticas en nuestro canal de YouTube, Profeco TV.
2: Revista del Consumidor.
0: Además de la tecnología doméstica, otra forma de cuidar nuestro dinero en el futuro es protegiendo nuestro patrimonio. De esta forma podemos garantizar que se cumpla nuestra voluntad. Estamos hablando del testamento, un documento legal en el que expresas cómo deseas distribuir tus bienes y quiénes lo recibirán tras tu fallecimiento.
1: Hacerlo puede traerte beneficios, entre ellos, evitar conflictos y disputas familiares, distribuir los bienes de manera sencilla, clara y legal, proteger el patrimonio destinado a tus hijas e hijos menores de edad o en etapa de estudios, y sobre todo, brindar certeza y seguridad jurídica.
0: Al ocurrir el fallecimiento, las personas beneficiarias deben acudir con una notaria o un notario para iniciar el trámite.
1: Ojo, aunque recibir una herencia no genera el pago del impuesto sobre la renta, en el caso de bienes como casas o terrenos, sí deben preverse los gastos de escrituración, avalúo e impuestos locales de adjudicación, los cuales varían según la entidad federativa.
0: En el caso de las cuentas bancarias que no tengan beneficiarias o beneficiarios, los fondos formarán parte de la masa hereditaria.
1: Por lo tanto, quien pretenda disponer de ellos deberá acreditar su calidad de persona beneficiaria mediante el proceso que corresponda ante la institución financiera.
0: Pero, ¿quiénes intervienen en un testamento? Primero, está la persona testadora, quien expresa su voluntad ante una notaria o un notario respecto al destino que tendrán sus bienes y derechos.
1: Y por supuesto, también está involucrada la persona heredera, quien adquiere la totalidad o una parte de los bienes, derechos y obligaciones que integran a la herencia.
0: Por otra parte, la legataria o legatario, quien adquiere los bienes a título personal.
1: Además, hay que tomar en cuenta al albacea, quien se encargará de entregar los bienes a las personas beneficiarias.
0: No hay que olvidar que en algunos casos existe la tutora o tutor, es decir, la persona a quien se le encomienda el cuidado de la educación de las hijas o hijos menores de edad.
1: Y por último, la curadora o curador, quien vigilará que la persona tutora desempeñe bien su cargo.
0: Para poder iniciar formalmente el trámite, es necesario que acudas con una notaria o notario, con el objetivo de que explique los pasos a seguir y de la orientación necesaria.
1: Para ello, es importante que tengas en mente dos posibles situaciones. Si existe testamento, este deberá presentarse junto con el acta de defunción para confirmar su validez y formalizar la aceptación de la herencia.
0: Si no hay testamento, se deberá comprobar el parentesco mediante actas oficiales para determinar quiénes tienen derecho a heredar.
1: Por ello, es muy importante que ordenes tus documentos en formato físico o digital y que mantengas tu información actualizada.
0: Para esto puedes organizar tu información en las siguientes categorías: identidad y datos personales, información laboral y seguridad social, cuentas, ahorros e inversiones, créditos y compromisos financieros, seguros y protección, bienes y patrimonio, servicios y gastos recurrentes, disposiciones patrimoniales y legales.
1: Hacer tu testamento es más fácil de lo que parece. Solo ten presentes estas sencillas recomendaciones.
0: Tómate tu tiempo. Analiza con calma el destino de tus bienes sin actuar bajo presión.
1: Busca orientación profesional. Acude a una notaría para resolver dudas o ubica una en el directorio del Colegio Nacional del Notariado Mexicano.
0: Mantén tu testamento actualizado. Puedes modificar tu testamento si cambian tus circunstancias familiares o personales.
1: Conserva la tranquilidad sobre tu patrimonio. Hacer tu testamento no significa perder la propiedad de tus bienes. Solo surte efecto tras el fallecimiento.
0: Consulta a la Condusef si necesitas saber si eres beneficiaria o beneficiario de cuentas bancarias o de inversión de una persona fallecida. Comunícate a la Condusef al 55 53 40 0999 o envía un correo a asesoría@conducef.gob.mx.
1: Recuerda que tomar el control de tu patrimonio es regalarte tranquilidad a ti y a quienes más quieres.
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1: Esta canción va con mucho cariño y con mucho respeto hasta el cielo para nuestro aventurero, Jason Jiménez.

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1: Indignación en España por el asesinato de la joven estudiante Claudia Tacoronte. En una entrevista difundida en medios de comunicación españoles, la hermana de Claudia ha condenado la inacción de las autoridades mexicanas. Pregunta que por qué en México no se ha detenido al asesino de su hermana. En medio de las lágrimas y el llanto, la joven hermana de Claudia Tacoronte criticó a las autoridades mexicanas por normalizar la inseguridad y los asesinatos en México. Víctor Castro, gobernador del estado de Baja California Sur en México, ayer propuso que se nacionalice la banca. En una conferencia de prensa, el gobernador aseguró que ya es tiempo de que el gobierno de Claudia Sheinbaum le quite sus empresas, dinero, cuentas y los bancos a los hombres y mujeres más ricos de México. La cadena de noticias CNN confirmó ayer que Gavin Newsom, el gobernador de California, estaría dispuesto a ceder su lugar a Kamala Harris para convertirse en la candidata del Partido Demócrata a la presidencia de los Estados Unidos en las elecciones de 2028. En un acto público, Gavin Newsom aseguró que Kamala Harris haría hasta lo imposible por arrebatarle el poder a los republicanos en la próxima elección presidencial.
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1: El sistema educativo español anuncia la cancelación total y completa de los programas de estudio de intercambio con México. Ayer por la tarde, la Universidad de Granada canceló 3 intercambios de 3 estudiantes españoles para la próxima semana. Y la misma decisión están tomando otras universidades españolas que han anunciado el alejamiento del plan educativo en México. El Movimiento de Regeneración Nacional dijo no a Félix Salgado Macedonio para convertirse en el candidato de ese partido político al gobierno del estado de Guerrero. Ayer, la líder nacional de ese partido, Ariadna Montiel, y Citlali Hernández entregaron la constancia de candidata Beatriz Mojica, senadora de la República. Hasta el momento, Félix Salgado Macedonio no se ha pronunciado por el resultado de la elección interna. Marina del Pilar, gobernadora de Baja California, fue cuestionada ayer sobre los recursos que Amílcar Olán, amigo de Andrés Manuel López Beltrán, habría entregado para su campaña política para convertirse en gobernadora. Lo que explicó ayer fue tan sencillo como: todo lo que entró está adentro y todo lo que no entró pues está afuera, asegurando que los depósitos privados están debidamente declarados.
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cuelgan de las paredes como tú los colocaste. Tus sandalias están en su lugar y hasta tu bata de baño está donde la pusiste tú. Lo único que ha cambiado es el espejo. Ahora, cada vez que lo veo, me refleja una figura con unas sombras profundas bajo mis ojos y unas arrugas que empiezan a amenazar mi rostro.

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0: borracho. Me llamas, ¿eh?
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Son las 12 en punto.

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0: 12:20.
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Son las 12 con 30 minutos.

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1: Hola amigos de Informe 24 y Voces del Deporte Mexicano, los saluda Aarón Soriano. Qué gusto compartir con ustedes, previo a las fiestas patrias de este 15 de septiembre, el grito de la independencia. Bueno, por lo pronto, pues vamos a hablar de un tema interesante, muy difícil de entender, pues esta Comisión Nacional Antimonopolio, que ahora está en el foco, encima de la Federación Mexicana de Fútbol y de todos los clubes que pues han estado de alguna manera negándose en la Liga MX a poder tener ascenso y descenso, y en esta liga pues obviamente pues los dueños, gente muy poderosa, ha determinado que su inversión pues no puede ser dañada precisamente por el riesgo de poder descender a lo que era la liga de ascenso, y en este caso pues bueno que se mantiene con algunos clubes. Por ahí, cuando levantaron la voz estos clubes, yo recuerdo mucho que estaban bien encabezados también por parte del equipo de los Potros de Hierro del Atlante, pidiendo que se recuperara el famoso ascenso y descenso, y que ya no se estuvieran pagando esas famosas multas para mantener a sus equipos en la primera división. Pero pues vamos a hablar también de este tema, porque ahora esta Comisión Antimonopolio mete las manos y amenaza precisamente con poder sancionar primero económicamente a los clubes de la Liga MX que están involucrados. Se habla de 17 de 18 clubes que pueden estar involucrados en este tema, y con alrededor de 170 millones de pesos. En fin, es mucho dinero el que está en riesgo, pero están tratando de protegerlo. Decía la Comisión Antimonopolio que no puede haber en este momento un amparo por parte de la Federación Mexicana de Fútbol, porque todavía la investigación se está llevando a cabo, y esperar los resultados de cuál va a ser esta situación. Es más claro y obviamente transparente el por qué lo hacen, pero vamos a ver cuál es la resolución final, si es que los clubes que están tratando de poder tener nuevamente aspiraciones a estar en la Liga MX en la primera división pueden lograrlo, o es más poderoso en la Federación Mexicana de Fútbol y los 18 dueños que la componen. Les mando un fuerte abrazo, amigos de Informe 24 y Voces del Deporte Mexicano, y estaremos pendientes para ver cuál fue la resolución final.
0: 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Son las 12 con 50 minutos.
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1: Son las 12, con 59 minutos. 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Es la una en punto.
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2: ¿Qué tal? Buenas tardes, ¿cómo están? Es la una de la tarde en el centro de México, soy Alberto Peláez, empezamos.
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2: El asesinato ese fin de semana de la estudiante española Claudia Tacoronte Aguilera volvió a poner el foco sobre la inseguridad en Morelos, donde cuatro alumnas de la Universidad Autónoma del Estado de Morelos han sido asesinadas en lo que va de 2026, y la violencia contra las mujeres mantiene el Estado entre los de mayor incidencia del país. Tacoronte, de 21 años y originaria de Gran Canaria, realizaba un intercambio académico en la Universidad Autónoma de Morelos, procedente de la Universidad de Granada, y fue asesinada el sábado en Cuautla. Laura Tacoronte, la hermana de Claudia, la estudiante de Gran Canaria de intercambio que murió apuñalada en México ese fin de semana, denunció que nadie avisó a su familia de que otras tres mujeres habían sido asesinadas en el último año en la misma Universidad Autónoma de Morelos. ¿De verdad tenemos que normalizar que en menos de un año se asesine a tres mujeres en la misma universidad y que nadie haga nada? La gente que estáis viendo allí, que estudiáis en ese sitio, ¿por qué nadie hace nada? Lamentó Laura en un video que ella publicó en redes sociales. No tengo palabras, no sé qué decir, más allá de que vivimos en una sociedad enferma, llena de gente inhumana, aseguró. El gobierno de la Ciudad de México desplegará este 15 de septiembre un dispositivo de seguridad en las inmediaciones del Zócalo capitalino con motivo del 216 aniversario del inicio de la independencia. A través de sus redes sociales, la Secretaría de Seguridad Ciudadana informó que se permitirá la circulación de vehículos sobre Eje 1 Norte, Eje 1 Oriente, Fray Servando, Teresa de Mier y Eje 1 Poniente. El gobierno municipal de Jaltipán, en Veracruz, informó la cancelación de los festejos del Día de la Independencia tras la explosión anoche de una planta de sal en la que fallecieron al menos 3 personas. Desde sus redes sociales, las autoridades indicaron que no se llevarán a cabo ni el acto cívico, desfile o ceremonia por el grito de independencia que se tenían previstas. El Ayuntamiento del General Treviño canceló los festejos de este 15 de septiembre después de que en la víspera se reportara un enfrentamiento entre sujetos armados y las fuerzas de seguridad en este municipio de Nuevo León. A través de una publicación en redes sociales se anunció que todos los eventos ligados a la conmemoración del Grito de la Independencia serían cancelados por seguridad de la población. El gobierno de Oaxaca informó este martes que 5 municipios no llevarán a cabo los festejos por el Grito de Independencia ante conflictos internos. Los municipios donde quedarán canceladas las fiestas son Santiago Chaupán, Mazatlán, Villa de Flores, Santiago Atitlán, Santa María Apasco y San Martín Itunyoso. El nuevo modelo de justicia de México presenta signos de cooptación política sobre los juzgadores, según afirmó el exministro de la Suprema Corte de Justicia, Javier Lainez, tras la proyección del documental Cuando perdimos el juicio, en el que se analizan los factores que condujeron a la aprobación de la reforma judicial. La reforma judicial impulsada originalmente por el expresidente López Obrador y consolidada por el Partido Morena, con el respaldo de la actual presidenta Sheinbaum, representó una reestructuración profunda de la Constitución para transformar el Poder Judicial. El Senado autorizó que elementos del ejército de Estados Unidos ingresaran a territorio nacional del 20 al 30 de septiembre en el estado de Chihuahua a fin de participar en un ejercicio especializado conjunto con elementos mexicanos, en donde se realizarán trabajos simulados como la extracción de un objetivo. En dicho ejercicio se prevén diferentes misiones como la infiltración y establecimiento de un puesto de mando, destrucción de posiciones de francotiradores, base de fuegos de mortero y captura de un aeródromo, asalto aéreo y destrucción de punto de abastecimiento de combustible, así como captura y extracción de un objetivo con empleo de fuego real. Elementos de vigilancia fronteriza de Estados Unidos encontraron más de 275 kilogramos de metanfetamina oculta dentro de bolsas de carbón en el cruce fronterizo entre Sonora y Arizona. A través de una publicación en redes sociales, la directora de los puertos aduaneros ubicados en Nogales, Natalia Papachoris, informó que el hallazgo de los narcóticos fue un logro de los agentes de la Oficina de Aduana y Protección Fronteriza de Estados Unidos. Las autoridades de Nigeria anunciaron el desmantelamiento de un laboratorio clandestino de metanfetamina y la detención de un mexicano cuando intentaba huir en un aeropuerto de Lagos. La Agencia Nacional de Control de Drogas lo identificó como Arturo Carrera Loaiza, afirma que se trata de un capo de la droga mexicano y al momento de su interrogatorio negó su relación con esa instalación de producción de metanfetamina en la aldea de Tapa. El exministro venezolano Alex Saab, señalado por Estados Unidos como presunto testaferro del depuesto presidente Nicolás Maduro, se declaró este martes culpable de conspiración para el lavado de dinero y transacciones financieras ilícitas tras un acuerdo con la Fiscalía y aseguró que no hubo amenazas ni otro trato para aceptar su culpabilidad. Al comparecer en persona en una corte de Miami, con el pelo canoso recogido, barba y uniforme ocre de preso, Saab cambió su declaración de no culpable que había presentado el 24 de julio pasado por una de culpabilidad durante una audiencia ante la jueza Kathleen M. Williams en la Corte del Distrito Sur de Florida. Bueno, empezamos con la información y ya tenemos como todos los días a José Luis Plaza. Buenas tardes, José Luis.
5: Buenas tardes, Alberto. Buenas tardes al auditorio. Y bueno, hoy es 15 de septiembre, día del grito. Por la noche, a las 11 de la noche va a ser este grito. Y van a ser 13.000 policías los que estén por toda la ciudad, en las alcaldías, en las 16 alcaldías, y sobre todo en el Zócalo capitalino, resguardando a todos los noctámbulos que vayan a los gritos en cada una de las delegaciones. Cada una de estas alcaldías pues va a tener programas musicales, los cuales pues desde los Tigres del Norte, Maldita Vecindad, la Sonora Santanera, muchos grupos. Hay como 3 Sonoras Dinamitas y las 3 Sonoras Dinamitas van a estar en algunas alcaldías. Entonces, va a estar divertido.
2: Es que hay que tener mucho cuidado con la bebida, pero por lo demás hay que disfrutar, hombre.
5: Y si van a ir a alguno de estos centros para pasar el grito, no consuman bebidas, claro, porque claro, pueden llevarse una multa.
2: Entonces, José Luis, muchas gracias. Feliz Día del Grito.
5: Gracias.
2: Gracias.
5: Hasta mañana.
2: Y el senador sin partido Manlio Fabio Beltrones dijo que si la oposición no desea construir una alianza común en 2027, debe formar un pacto para cuidar las casillas en 2027 a fin de evitar posibles fraudes electorales. Previo a la sesión del pleno del Senado, Beltrones planteó que en 2024 ni todos los partidos de oposición conjuntamente pudieron tener representación en toda la totalidad de las casillas. Yo creo que por eso es necesario hacer una convocatoria a los partidos políticos de oposición a que como un solo frente unido se encarguen de vigilar las elecciones y no os vaya a suceder nuevamente como en 2024, en donde buena parte de los partidos políticos no alcanzaron ni a cubrir la mitad de las casillas. No quieren una coalición electoral, pero sí un frente unido que permita vigilar las elecciones. Creo que conseguimos el objetivo, sostuvo. Beltrones consideró que la reforma que aprobó Morena en 2024 dentro de la reforma electoral para darle superpoderes a la presidenta del INE, Guadalupe Tadei, para nombrar mandos de la Junta General Ejecutiva sin consultar al resto de los consejeros, no es una buena señal para las elecciones del próximo año. Luis Fernando, buenas tardes.
6: ¿Qué tal, Alberto? ¿Cómo te va? Muy buenas tardes. El diputado neomesista Erubiel Alonso subió a la tribuna para acusar al secretario ejecutivo del Instituto Electoral y de Participación Ciudadana de Tabasco, Jorge Alberto Zavala Frías, de apoyar a Daniel Casazus, aspirante de Morena, a la alcaldía de Centro Tabasco. Casazus es uno de los operadores financieros de Andy López Beltrán en los últimos años. De acuerdo con el propio Alonso, quien exigió la renuncia del funcionario electoral cuando se discutía el segundo informe de gobierno de la presidenta Claudia Sheinbaum en materia de política económica. No quise dejar pasar esta oportunidad para expresar un tema que en Tabasco estamos viviendo, el órgano local, el Instituto Electoral y de Participación Ciudadana de Tabasco. Es un órgano que está a modo del régimen, dijo cuando estaba a punto de concluir su intervención. El diputado Alonso resaltó que el secretario ejecutivo, Jorge Alberto Zavala Frías, promocionó en los estados de WhatsApp y en grupos la imagen de Daniel Casazus alfil de Andy López Beltrán.
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1: 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Es la una con 12 minutos.
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2: Bueno, Morena designó a Beatriz Mojica Amorga como su coordinadora estatal de la defensa de la transformación y la soberanía nacional en el estado de Guerrero, cargo que prácticamente la convierte en candidata para los comicios de 2027, acción que molestó a la alcaldesa, con licencia de Acapulco, Abelina López Rodríguez. Pese a los exhortos de unidad, Abelina López Rodríguez, también aspirante al gobierno de Guerrero, salió apurada y molesta del salón donde se realizaba el evento, acompañada de unas 30 personas que coreaban mencionaron su nombre. Al ser cuestionada sobre si estaba de acuerdo con la encuesta que no la favoreció, la presidenta municipal con licencia de Acapulco minimizó la designación. Morena no abraza personas, abraza principios. Me parece que este es un parteaguas. Quien festeje, me parece que está festejando a la crónica de una muerte anunciada, dijo. En respuesta, Beatriz Mojica aseguró que quien decidió su designación fue el pueblo de Guerrero. ¿Qué más haremos, Luis Fernando?
6: Alberto, con la intención de detectar ataques en redes sociales como el 2024 cuando se viralizó Narcopresidente, diputados de Morena propusieron crear una comisión legislativa especial con mayoría de la autollamada 4T. El acuerdo de dicha comisión fue presentado a la Junta de Coordinación Política por los diputados Sergio Gutiérrez Luna y Arturo Ávila, en cuyos trabajos intervendrán la Unidad de Inteligencia Financiera y la Fiscalía Especializada para la Atención de Delitos Electorales. Sería una comisión especial para darle seguimiento y prevenir el financiamiento extranjero, la injerencia digital y las operaciones automatizadas de desinformación en los procesos electorales, explicó Gutiérrez Luna. Agregó que las denuncias no solo se presentarán ante la Fiscalía General de la República, sino también ante el INE o cualquier autoridad, incluso local, y también rendir un informe.
2: ¿Y qué más ha pasado en el país? Vámonos al carrusel de los estados.
10: En el año 2021, Nayarit ocupaba el lugar 29 a nivel nacional en modernización registral. Hoy, de acuerdo con la estratificación 2026 del Sistema Integral para la Gestión de Información Registral y Catastral, sistema administrado por la SEDATU, la entidad se ubica en el tercer lugar nacional en esta materia y en el cuarto en el rubro catastral. Para lograr este avance, se digitalizó el acervo del Registro Público de la Propiedad y se renovó el sistema con el que se resguarda y consulta la información de los inmuebles. Esto permite agilizar los procesos y atender mejor a quienes realizan algún trámite. Pasar del lugar 29 al tercero es un cambio importante, señaló el gobernador Miguel Ángel Navarro Quintero, pero su verdadero valor, indicó, está en lo que representa para las personas: trámites más sencillos y mayor certeza jurídica sobre su patrimonio. Desde Tepic, Nayarit, para Informe 24, Perla Rentería.
11: Con motivo de la celebración del Grito de Independencia el día de hoy, a partir de las 4 de la tarde se cerrará la Avenida Heroico Colegio Militar de la Adolfo López Mateos a Costa Rica, debido a que el evento se efectuará sobre la Abraham Lincoln antes del ingreso al Puente Libre y en la zona circularán peatones. La coordinadora de Relaciones Públicas, Mayra Priscila Delgado, dijo que los asistentes a la ceremonia pueden llegar desde las 4 de la tarde, aunque a las 6 iniciará el evento con la presentación de cantantes y bailables folclóricos. Agregó que no se permitirá el ingreso en automóvil al Parque del Chamizal. Los estacionamientos disponibles son en el punto y los hoyos del Chamizal. Delgado detalló que el artista Omar Camacho se presentará a las 7, mientras que la senda norteña subirá al escenario alrededor de las 9 de la noche, y a las 11 de la noche el alcalde en funciones, Héctor Rafael Ortiz Orpinel, encabezará el protocolo oficial y dará el tradicional grito de independencia. Posteriormente habrá un espectáculo de pirotecnia y drones para dar paso a la presentación estelar del grupo Bronco a las 11:30 de la noche. Para Informe 24 en Ciudad Juárez, Chihuahua, Juan José Luna de la Rosa.
12: En Jalisco, un militar murió y otro resultó herido durante un enfrentamiento contra presuntos integrantes del crimen organizado en el municipio de Gilotlán de los Dolores. Los elementos participaban en un operativo para localizar dos campamentos atribuidos al cártel Jalisco Nueva Generación cuando fueron atacados a balazos. Los militares repelieron la agresión y cuatro presuntos delincuentes murieron en el lugar. Los elementos heridos fueron trasladados en helicóptero al Hospital Militar de Apatzingán, donde uno de ellos perdió la vida. En el sitio fueron aseguradas cinco armas largas, entre ellas un fusil Barrett calibre .50. La Fiscalía General de la República ya investiga los hechos. Desde Guadalajara, en Informe 24, David Correa Aldrete.
13: Aunque hoy celebramos el grito de independencia la noche del 15 de septiembre, históricamente el levantamiento ocurrió en las primeras horas del 16 de septiembre de 1810. Incluso algunos detalles de la escena que conocemos, como las palabras exactas de Hidalgo y la forma en que tocó la campana, no están completamente documentados y forman parte de la tradición histórica. La famosa campana de Dolores, que hoy está en Palacio Nacional, no permanece en Dolores. Fue trasladada a Ciudad de México en 1896 durante el gobierno de Porfirio Díaz y desde entonces se utiliza en la ceremonia del grito. Desde el estado de Sonora, para Informe 24, Jorge Sánchez.
2: Gracias, compañeros. En información internacional, la Universidad de Granada ha suspendido la movilidad de sus estudiantes a la Universidad Autónoma del Estado de Morelos, en la que cursaba sus estudios desde hace un mes la joven canaria Claudia Tacoronte Aguilera, de 21 años, asesinada de varias puñaladas en la ciudad de Cuautla, en Morelos. Así lo ha asegurado en un mensaje enviado a los medios la vicerrectora de Internacionalización de la Universidad de Granada, Inmaculada Marrero Rocha, quien ha explicado que ya ha contactado con los tres estudiantes que tendrían previsto una movilidad en ese centro mexicano para indicarles que se ha suspendido y que serán reubicados en otras universidades según sus preferencias. En la Universidad de Granada tiene 17 estudiantes en otras universidades mexicanas y en este primer semestre otros 24 tienen previsto incorporarse a lo largo del curso. A todos ellos, ha señalado la vicerrectora, se les ha comunicado que si sienten que están inseguros o por lo ocurrido no se sienten cómodos en ese destino, la universidad puede reubicarlos. Luis Fernando.
6: Todos los derechos humanos están en riesgo, incluidos los derechos a la vida, la alimentación, la privacidad, la salud y la seguridad, debido al acelerado desarrollo de la inteligencia artificial, advirtió el alto comisionado de la ONU, Volker Türk. La actual carrera hacia la inteligencia artificial, cada vez más potente, supone un salto cualitativo hacia mayores riesgos existenciales para todos. Los aspectos de nuestras vidas, aseguró el jefe de Derechos Humanos de la ONU en un comunicado, después de que empleados de ese sector tecnológico hayan urgido ralentizar el avance de esa tecnología. La inteligencia artificial agéntica, que va más allá de la convencional y puede tomar sus propias decisiones, está mostrando fallos que podrían paralizar servicios esenciales, fracturar las comunicaciones, desestabilizar infraestructuras críticas y golpear en el corazón mismo de las instituciones democráticas, advirtió Türk.
14: En la opinión de Jesús Martín Mendoza.
15: Es complicado hoy poder determinar por dónde van las líneas de los hombres y mujeres vinculados al poder, o ligados al poder, o cercanos al poder mexicano. Se lo digo por lo que la Fiscalía General de la República acaba de emitir hace unas cuantas horas. Emitió una orden de aprehensión en contra de Amílcar Olán. Como todos sabemos, este hombre es muy cercano a Andrés Manuel López Beltrán, hijo de Andrés Manuel López Obrador, y vinculado, según lo que pudimos conocer hace más de un año, vinculado a obras emblemáticas del anterior gobierno, siendo proveedor con productos de baja calidad, metido en un conflicto de intereses y de corrupción. Pero el hecho de que sea amigo del hijo del expresidente, pues llama poderosamente la atención en cuanto a la intención de una Fiscalía General de la República de aprehenderlo. Ya en este momento no podemos saber hacia dónde está bateando, si me permite el término, Ernestina Godoy, a favor o en contra de Andrés Manuel López Obrador, a favor o en contra de la presidenta mexicana Claudia Sheinbaum. No se entiende, a menos que la única explicación esté en los Estados Unidos, que la presión de Donald Trump para detener a personas vinculadas con la corrupción en México y que afectan a los Estados Unidos, sea de tal magnitud que una tribu o varias tribus o corrientes ideológicas dentro de Morena simple y sencillamente se diluyan ante la necesidad de capturarlos y aprenderlos.
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16: ¿Qué tal? Muy buenas tardes. Para este día, el monzón mexicano, en interacción con inestabilidad atmosférica sobre el noroeste de México, ocasionará lluvias fuertes a muy fuertes acompañadas con descargas eléctricas y fuertes rachas de viento en Baja California Sur, Sonora, Chihuahua, Durango y Sinaloa. Por otra parte, canales de baja presión en el interior de la República Mexicana, así como circulaciones ciclónicas y vaguadas en niveles medios y altos de la atmósfera y la onda tropical número 39 al sur de Jalisco, provocarán chubascos con lluvias fuertes a muy fuertes y descargas eléctricas en el norte, noreste, centro, oriente, sur y sureste de México, incluida la península de Yucatán, con posible caída de granizo en estados del occidente y centro del territorio nacional. Asimismo, se espera que al final del día la onda tropical número 39 deje de afectar al país. Tome sus precauciones y disfrute del clima. Le saluda Ela Canet.
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2: Gracias, Ela. Luis Fernando, ¿con qué terminamos?
6: Alberto, el gobierno de la Ciudad de México confirmó los horarios del sistema de transporte colectivo Metro y del Metrobús para este 15 y 16 de septiembre con motivo de los festejos por la independencia. Este martes el Metro Capitalino abrió en punto de las 5 de la mañana y el servicio terminará hasta la 1 de la mañana de este martes con motivo del grito de independencia. Mañana miércoles el horario del Metro será de las 7 de la mañana a las 0 horas. El Metrobús detalló que 5 de sus líneas ampliarán su servicio hasta la 1 de la mañana del miércoles 16 de septiembre con motivo del grito de independencia. La línea 1, el Caminero Indios Verdes, línea 2, Tacubaya, Tepalcates, línea 5, Preparatoria 1, Río de los Remedios, línea 3, Pueblo Santa Cruz Atoyac, Tenayuca, línea 7, La Diana Indios Verdes. Para mañana se tendrá horario de día festivo, por lo que cerrará hasta las 0 horas del jueves.
2: Bueno, es 1 y 24 minutos de la mañana, de la tarde, nos tenemos que marchar ya. Que pasen esta noche una gran noche, una feliz noche, que sean felices, que disfruten este grito, que coman muy rico, que no beban poco y acuérdense que viva México. Buenas tardes.
0: 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Es la 1:25.
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5: Buenas tardes, bienvenidos. Esto es Informe 24 Valle de México, Informe 24 Metropolitano. Bienvenidos a este momento informativo.
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5: Gobernadora Delfina Gómez estrena maquinaria para reconstruir carreteras en todo el Estado de México. Participa el Estado de México, la gobernadora, en actos por el inicio del proceso electoral 2026-2027. Emite gobierno del Estado de México medidas para el uso seguro de pirotecnia en fiestas patrias. En lo nacional, obviamente hoy no hubo actividad de la presidenta de la República, obviamente le vamos a tener el audio, en donde dice por qué no va a haber conferencia matutina ni hoy ni mañana. Y pues tenemos importantes notas de lo que se tocó el día de ayer, sobre todo esto de la inteligencia artificial que señaló la presidenta Claudia Sheinbaum Pardo, que la regulación de esta debe de discutirse ampliamente. También la presidenta destacó que la gente está pagando sus créditos del Infonavit. En lo que corresponde a más información nacional, Ariadna Montiel presenta a Beatriz Mojica como coordinadora de la transformación en Guerrero, o sea, va a ser la candidata de Morena en Guerrero. Asimismo, también designan por parte de Morena a Eugenio Segura, que él va a ser el abanderado por Morena en Quintana Roo. Continuando con más información, pues algunos mexicanos le están dando la vuelta esto al registro telefónico y están comprando tarjetas SIM extranjeras. Contingencia ambiental atípica por cambio climático fue lo que sucedió el pasado fin de semana. Van a desplegar en este operativo de seguridad para las fiestas patrias a más de 13,000 policías. El dólar continúa al alza. En lo internacional, el Senado de Estados Unidos debate exigir a empresas de inteligencia artificial medidas para prevenir posibles daños. Y en los deportes, el vasco Javier Aguirre tendrá acuerdo para ser técnico del Valencia.
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5: Y bueno, hoy Informe 24 llega a su emisión 1462 emisiones de esto que es Informe 24. Hoy que es 15 de septiembre, día de la independencia de México. Llevamos 258 días de avance, faltan por transcurrir 107 días en la semana, en la número 38. Usted nos escucha por Bestia Grupera 540 y por Romántica 1380.
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5: Y bueno, saludo a mis compañeros que son parte de esto, que es, pues, su labor es importantísima. Ricardo Vargas está sacando la señal por Romántica 380. En Bestia Grupera está mi compañero Juan Vázquez. Alejandro Ambrosio está en el apoyo de ambos. También tenemos a Gabriela Sánchez Cervantes, que hoy, pues, para ir a tono nos va a llevar a la Plaza Garibaldi. Ayer ya se lo había adelantado. Bueno, pues hoy nos lleva a la Plaza Garibaldi. Su servidor José Plaza está más que listo para darle toda la información. Estamos listos. ¿Y qué le parece si entramos directamente a los servicios informativos que tenemos para usted el día de hoy?
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5: Al Servicio Meteorológico Nacional, ya tenemos en la línea telefónica al ingeniero meteorólogo Jaime Albarrán, al cual saludamos. Buenas tardes, Jaime.
21: ¿Qué dices, José Luis? Gusto saludarte. Buenas tardes. Pues seguiremos platicando de la precipitación en la mayor parte de la República Mexicana, y bueno, pues aquí en el Gran Valle de México, bueno, esperaremos también algunas precipitaciones de ligeras o moderadas, acompañadas de actividad eléctrica, y también estamos esperando un termómetro de máxima que pueda marcar los 24, 25 grados de máxima esta misma media tarde aquí en la capital de la República Mexicana. Pero bueno, pues seguiremos con este incremento también de nubosidad, medio nublado, nublado, que de hecho de aquí en adelante será nublado todo lo que resta de este mismo martes 15 y con precipitaciones. Ya decíamos 24, 25 la temperatura máxima, y para mañana temprano 12 a 14 grados mínima aquí en la capital de el territorio, también con algunas precipitaciones moderadas hasta la tarde y la noche en la capital de la República Mexicana. Bueno, pues eso es lo más importante de meteorología, y 21 grados de temperatura ambiente en ese momento en la ciudad capital.
5: Muy bien, y entonces para los que vayan hoy al Grito, al Zócalo o alguna de las plazas cívicas de cualquiera de las alcaldías, que se lleven su impermeable, ¿verdad?
21: De plano, a cubrirse, porque la precipitación no tiene hora ni de inicio ni de final. Entonces, muy bien. El impermeable a la mano.
5: Perfecto, impermeable a la mano. No lleve paraguas porque no se lo van a dejar pasar.
21: No,
5: entonces, el puro plastiquito que venden de 10 pesitos, ya con eso tiene para protegerse.
21: Definitivamente.
5: Por lo pronto, mil gracias, Jaime, y buena tarde y buena noche.
21: Igual, pásela bien, hasta luego.
5: Hasta luego.
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5: Y ahora vámonos al centro de orientación vial. Ya tenemos en la línea telefónica a la oficial Montserrat Pérez, que nos va a decir cómo se está comportando la vialidad en estos momentos en tiempo real. Oficial Montserrat Pérez, muy buenas tardes.
3: Así es, José Luis, muy buenas tardes. Un gusto saludar a tu apreciable auditorio. Tome en cuenta, cerrado por bloqueo a la circulación en ambos sentidos de Avenida Acueducto de Guadalupe y Cienfuegos, esto por manifestantes. Les sugiero utilizar como alternativa vial Calzada Ticomán y el anillo periférico. Así también, debido a las fiestas patrias, permanece cerrada la circulación en vialidades inmediatas al Zócalo de la Ciudad de México. En materia de vialidad, abundante carga vehicular lleva Avenida Río San Joaquín entre Ingenieros Militares y Mariano Escobedo. Por otra parte, es lento el avance sobre anillo periférico para quien deja atrás Avenida Tláhuac y se dirige a la Avenida Capitales. Mientras tanto, Avenida Plutarco Elías Calles presenta buen avance entre Municipio Libre y Calzada de la Viga. Es lento el avance sobre Viaducto Río de la Piedad desde el eje que se oriente hacia Calzada San Antonio Abad. José Luis, este es mi reporte desde el Centro de Orientación Vial de la Secretaría de Seguridad Ciudadana.
5: Mil gracias y estamos permanentemente conectados con usted.

0: a 17 unidades de maquinaria tipo y equipo, esto propio del último nivel para pavimentar y reconstruir carreteras en el Estado de México. Se tuvo una inversión de 80,197,233 pesos, esto para ampliar la capacidad de la Junta de Caminos Estatal.
1: Contar con maquinaria propia, hacemos que los recursos públicos rindan más para destinarlos a más obras y a más acciones que beneficien directamente a las familias mexiquenses.
0: A las familias mexiquenses, y bueno, a tantas y tantas personas que van por el Estado de México y que obviamente, pues, pasar por caminos que estén bien en toda la extensión de la palabra, pues es lo mejor que puede tener uno como viajero. Bueno, los nuevos equipos incrementarán la capacidad de trabajo de las y los camineros de las 7 residencias regionales de la Junta de Caminos, encargadas de atender 4.326 kilómetros de carreteras libres de peaje en los 125 municipios mexiquenses. La maquinaria incorporada consta de una perfiladora, una pavimentadora, 2 rodillos de compactación, una retroexcavadora, 8 camiones de volteo de 14 metros cúbicos cada uno, una petrolizadora, una barredora y una pipa de agua y un camión de plataforma. La gobernadora destacó que mantener las vialidades en buenas condiciones tiene un impacto directo en la vida cotidiana al facilitar que estudiantes, madres y padres de familia lleguen a tiempo a sus destinos, además de favorecer el traslado de productos y mercancías de la industria, el campo, dentro y fuera del territorio mexiquense.
1: Les invito a que sigamos trabajando con el poder de servir para mejorar la movilidad en cada región, uniendo destinos y localidades, pero sobre todo para continuar transformando la vida de las familias mexiquenses.
0: La mandataria indicó que la administración estatal ha desarrollado proyectos como las reconstrucciones de 108 kilómetros del periférico norte. ¿Se acuerda toda esta obra que se llevó a cabo antes de que empezara el mundial y que se terminó en tiempo y forma? Bueno, esos fueron los 108 kilómetros del periférico norte. Esto de la vía Morelos, también la rehabilitación de casi 5 kilómetros del periférico oriente, casi 23 kilómetros, obviamente, solo que se ha llevado. Y pues obviamente son obras que benefician a muchos mexiquenses. Y como le digo, no crea que son puros mexiquenses los que recorren los 108 kilómetros del periférico, No, viene gente que viene, por ejemplo, del norte de la República. Vienen de Jalisco, vienen de Colima, vienen de Nayarit, vienen de Coahuila, vienen de Monterrey, porque pues la salida a Querétaro pues lo lleva esa carretera, me parece que es la 107, 125, algo así, que es una autopista que llega hasta allá, hasta la orillita de México, hasta allá llega esta autopista. Entonces, pues pasa por el Estado de México, todo lo que es Naucali, Naucalpan, Tlanepantla, Izcalli y Cuautitlán, Izcalli. Bueno, todo este recorrido se hace ahí, precisamente, en estos 108 kilómetros de largo que tiene este periférico de ida y vuelta. Bueno, vámonos con más información. Y bueno, ya, mire, ya está el banderazo y ya lo estamos viendo. Porque la gobernadora Delfina Gómez Álvarez participó en la ceremonia solemne del izamiento de bandera en las instalaciones del Instituto Electoral del Estado de México. Esto como parte de los actos por el inicio del proceso electoral de diputaciones y ayuntamientos 2026-2027. La presencia de la mandataria estatal refrenda el acompañamiento institucional del Poder Ejecutivo con pleno respeto a la autonomía y atribuciones de las autoridades electorales encargadas de conducir el proceso. Continúa este día en el Instituto Electoral del Estado de México participando en la ceremonia de izamiento de bandera como parte de la sección solemne del inicio del proceso electoral de diputaciones y ayuntamientos 2026-2027. Mi reconocimiento a todas y todos los trabajadores del Instituto Electoral, cuya labor será esencial durante este proceso electoral, señaló la gobernadora Delfina Gómez Álvarez a través de sus redes sociales. Y bueno, ella estuvo acompañada por Amalia Pulido, ella es consejera presidenta del Instituto Electoral. La gobernadora atestiguó los honores al Álvaro Patrio a cargo de la escolta de la Secretaría de Seguridad del Estado de México. Posteriormente, Horacio Duarte Olivares, secretario general de Gobierno, acudió en representación de la mandataria estatal a la sesión solemne del Consejo General del Instituto Electoral del Estado de México, con la que dio inicio formal al proceso electoral 2026-2027. ¿Y cómo le hicieron aquí?

0: pues los contrarios, por así decirle, que no está también decirles contrarios, pero bueno, los adversarios políticos de la presidenta, porque fue la secretaria de Gobernación a la inauguración de este proceso electoral en el Instituto Nacional Electoral. Uy, no, se pusieron de que, es que la autonomía, están acudiendo a un acto solemne, simplemente, no están metiendo las manos en el proceso electoral. Aquí, en esta parte, fue al Instituto Electoral del Estado de México, la gobernadora. ¿Y qué problema hay? No hay nada. Esto es para darle, pues, cierta certidumbre al proceso electoral, que se vea que los tres poderes, el ejecutivo, el legislativo y el judicial, van a trabajar por el bien de unas elecciones limpias, tranquilas y que obviamente se desarrollen con santa calma en todo el Estado de México. ¿Cuál es el problema? Yo no veo ningún problema, pero bueno, es más a los que les gusta ver problemas que soluciones. Bueno, vámonos con más información, nos pasamos a la información nacional.
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0: Y bueno, ya le había comentado a usted que hoy pues no va a haber conferencia de prensa matutina ni hoy ni mañana. Obviamente usted ya lo sabe por qué. Porque ahorita seguramente la presidenta, aunque usted no lo crea, los presidentes ensayan su grito. Aunque lo estén leyendo, ¿sí? Ensayan su grito, ensayan sus gesticulaciones, ensayan todo esto para que se vea de una forma muy, pero muy, muy distinguida todos los movimientos, incluso hasta el recorrido que hacen en el Salón Presidentes para llegar al balcón principal de Palacio Nacional, hasta eso lo recorren y lo ven y lo analizan y ven y todo esto. Entonces, pues hoy la presidenta de la República, pues obviamente indicó que mañanera no iba a haber. Escuchemos.
2: Mañana no hay mañanera, el miércoles no hay mañanera, nos vemos hasta el jueves. Nos vemos en el grito mañana y nos vemos en el desfile de la independencia el miércoles y ya el jueves nos encontramos nuevamente.
0: Pues sí, ya el jueves nos reencontramos. Recordemos que mañana la presidenta tampoco va a tener mañanera, ya lo dijo ella, porque viene el desfile militar tradicional del 16 de septiembre, que empieza allá en el Zócalo capitalino y termina en el Campo Marte. Y mire, de verdad que ver este despliegue que se hace, muchos o la mayoría de los contingentes que vienen al desfile, no crea que usted que como normal a las 6 de la mañana se despiertan, se salen, no, desde las 4 de la mañana empieza el toque de levante y empiezan a maquillarse. Hay algunos que se maquillan, camuflaje y todo esto. Hay otros que se ponen nada más los protectores de sol debajo de los ojos. Hay quien, pues obviamente, su uniforme, su buena boleada a sus botas y todo esto a su calzado, preparar bien el uniforme. Y desde las 4 de la mañana empieza el desfile en el metro, porque lo abordan. O sea, salen de su regimiento, se van a paso veloz los contingentes, salen del campo militar número 1 allá por el Toreo y cruzan el periférico por la parte de arriba, llegan a donde está en las instalaciones del metro 4 Caminos y de ahí pum, se llena un convoy, sale, llega hasta el Zócalo, o sea, directito, se llena otro convoy, sale directito al Zócalo y van bajando ahí en el Zócalo capitalino para ir tomando sus lugares. Los camiones que usted ve y todo esto, pues vienen desde las 4 de la mañana, empiezan a hacer este desfile, pues agarran la calzada México-Tacuba, bueno, San Bartolo Naucalpan, México-Tacuba, Tenochtitlan, luego llegan por, me parece que llegan por 5 de mayo, sí, 5 de mayo o por Tacuba, y allá se van enfilando ya hacia el Zócalo capitalino. Pero la verdad es que es fascinante darle seguimiento a todo esto que hacen los soldados, el ejército mexicano. Y los de Marina, pues los de Marina vienen todavía más retirados. Y ahí no ocupan el metro. carro, sino simple y sencillamente en sus transportes también vienen haciendo esto. Van a ser 99 aeronaves las que van a participar mañana en el desfile. Es la primera ocasión que va a haber tantas aeronaves participando en un desfile militar. Recordemos, no sé si usted se acuerde, hace unos años que hubo un accidente. 4 aeronaves colisionaron en el aire y desgraciadamente fallecieron, me parece que fueron 2 pilotos o 4 pilotos los que fallecieron, y a raíz de eso se suspendió por 12-15 años estos sobrevuelos en el desfile militar. Entonces ya se lo platicaré con más precisión en la tarde, pero por lo pronto vámonos con más información. La gentrificación. ¿Qué es la gentrificación? Pues simple y sencillamente es algo que nos está pegando a muchos mexicanos, y le digo que nos está pegando porque de repente, mire, le voy a poner un ejemplo así muy, muy simple y muy sencillo. La colonia Roma, la colonia del Valle, la colonia San Rafael, incluso Santa María la Ribera, pues tienen a sus habitantes que, vamos a decir, ahorita están pagando una renta o estaban pagando una renta de 8 o 10 mil pesos. Entonces, de repente, ya estas son inmobiliarias las que por lo regular manejan este tipo de cuestiones, y le llegan extranjeros, coreanos, japoneses, chinos, y le llegan a las inmobiliarias y le dicen, ¿sabes qué? Me interesa rentarte esta vivienda. ¿Cuánto estás cobrando de renta? Y pues la inmobiliaria viva va a decir 15 mil pesos. Y entonces, pero es lo que estoy cobrando ahorita. ¿Cuánto están cobrando? 8 mil o 10 mil. Entonces, estos extranjeros dicen, ¿sabes qué? Mira, yo te voy a pagar 20 mil pesos mensuales. Pero no te creas que te voy a pagar un mes o un mes. No, te voy a pagar todo el año. Y pues la inmobiliaria dice, pero por supuesto, bienvenido. Entonces, cuando llega la firma del contrato de la persona que está viviendo, pues le dice, no, es que sabes qué, ya la renta no va a ser de 8 mil, va a ser de 10 mil o de 20 mil o 30 mil o 40 mil. ¿Y qué es lo que hace la persona? Pues se tiene que ir. No hay forma de competir con el dinero que traen estos extranjeros. Esa es la gentrificación. Y también lo estamos viendo aquí en el centro de la ciudad, de la calle de Bolívar, de República del Salvador, República de Uruguay, por el eje de Lázaro Cárdenas. Bueno, todo esto que es usted, si se acuerda y pasaba o llegó a ir por estas tiendas, estos locales que había en estos lugares que le mencioné, pues había mucho de herramientas, materiales para la secundaria, materiales de electrónica para los radiotécnicos cuando existían, y bueno, todos estos han ido cambiando y ahora son prácticamente locales de mercancía oriental, de mercancía china, lo que se está llenando estos. ¿Y por qué? Porque igual, pero ahí no es por un año, ellos rentan por 5 años y pagando por anticipado. No hay negocio que aguante eso. La verdad es que no hay negocio que aguante eso. Entonces vamos a escuchar qué fue lo que dijo la presidenta referente a la gentrificación.
2: Es importante porque hay gobiernos que impulsan la gentrificación y con corrupción, como denunciamos en su momento cuando fui jefa de gobierno, el cártel inmobiliario de la alcaldía Benito Juárez, que se enriquecían los funcionarios públicos a partir de violar el uso de suelo, esencialmente así, en pocas palabras. ¿Cómo? Pues pedían moche subiendo el número de pisos que se podían construir en un lugar, o permitiendo que se construyera un edificio cuando en realidad solo se podía construir una vivienda de 2 pisos. Esa es, digamos, la esencia del cártel inmobiliario: violar el uso de suelo a partir del moche del funcionario, o incluso hasta amenazando al desarrollador inmobiliario, si no cumples tantos, entonces te voy a clausurar y no vas a poder construir ni siquiera lo que ibas a construir. Ese es el cártel inmobiliario que se desarrolló aquí en la Benito Juárez, en la Ciudad de México. Y en efecto hay otro que probablemente exista, y en todo caso pues tiene que denunciarse. hay gobiernos que no impulsan la gentrificación. ¿Qué es la gentrificación? Quitar a los que vivían originalmente en un lugar y que llegue gente de otro nivel económico, con otro tipo de construcciones, y que la vivienda sea de tal precio que solamente lo pueda adquirir un porcentaje de la población. Esa es, digamos, en pocas palabras, la gentrificación. Muchos gobiernos, no solo de México, sino de otros lados, utilizaron, por ejemplo, subir el predial en ciertas zonas. Entonces ya no puede pagar las personas su predial y entonces tienen que vender, y ya quien lo compra, ayudado del gobierno, sube el nivel de las viviendas, o sea, el uso de suelo, y entonces va gentrificando ciertas zonas. Aquí en la Ciudad de México, pues desde hace tiempo, por lo menos desde que nosotros llegamos, porque digamos con Mancera se desarrolló el cártel inmobiliario impresionante. Cuando nosotros llegamos, incluso nos acusaron de haber parado la construcción en la ciudad, pero teníamos que poner orden, porque realmente se estaban violando los usos de suelo y la gente estaba muy molesta. Y Clara, pues, es una jefa de gobierno que no está en esa dinámica, y al contrario, está buscando que no haya este fenómeno en los lugares. Es, digamos, un tema, ¿no?
0: Pues ahí está. Creo que, así como lo explicó la presidenta, también se lo expliqué yo, esa es la gentrificación. Y gentrificación que se está dando, ya meterlo del cártel inmobiliario y todo eso es más complicado, pero bueno, ya esta es otra cuestión. Y bueno, pues son temas, en la tarde le vamos a tener lo de la inteligencia artificial. Híjole, que sí está complicado, ¿eh? Nosotros mismos estamos alimentando a la inteligencia artificial, no sé si usted lo sabía. Nos ponemos muy al brinco porque nos piden que registremos nuestro teléfono y que demos nuestros datos, nuestro CUR, nuestro INE y todo esto. Pero a ChatGPT le abrimos las puertas así totalmente. Y sabe que ChatGPT tiene toda la capacidad para que usted, en cuanto se da de alta en ChatGPT, toda su información, toda, absolutamente toda, quede registrada ahí. Por eso ha crecido tanto la inteligencia artificial, y por eso es que obviamente va, no uno, va 100 pasos adelante que los desarrolladores. Incluso los mismos creadores de ChatGPT, de las empresas que han creado la inteligencia artificial, ahorita tienen un debate muy grande porque no saben en dónde va a terminar esto. En una de esas, llegamos a niveles futuristas que no tenemos que haber llegado, y todo... ¿Por qué? ¡Ay! Pues voy a hacer mi dibujito, ¿no? De cómo me veo en los años 80. ¿Cómo? Con ChatGPT. Ah, pues me doy de alta, todo esto. Y en ese momento, en el momento que usted está creando su imagen para de los años 80, en ese momento le está autorizando usted a ChatGPT que toda su información, contactos, citas, Facebook, redes sociales, todo esto, que ChatGPT tenga la oportunidad. No sé si se ha metido a Google recientemente. Ya Google le aparece, no le aparece como antes los portales donde puede usted buscar. Ya le sale por medio de inteligencia artificial, se cierran estos resultados. Pregúntele usted, haga la prueba. Ricardo Vargas, ¿sí? ¿En dónde trabaja? Se va a sorprender, porque hasta cosas que usted ya ni se acordaba, se las va a dar la inteligencia artificial. Vámonos, una pausa, no le cambie, quédese con nosotros, esto es Informe 24.
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0: Y bueno, le comento que si usted va a ir a alguna de las plazas públicas de alguna de las alcaldías o bien va a venir al Zócalo capitalino a festejar el grito, pues ya lo dijo Jaime Albarrán, ¿eh? Hay que protegerse porque va a llover. Y otra, lo van a proteger 13,000 policías en todas estas alcaldías, en todos estos lugares donde va a haber algún tipo de fiesta, para que usted esté muy, pero muy, pues, protegido, y que obviamente pues no vaya a ser la de malas, que de por ahí algún malandro que le quiera hacer daño. Entonces va a haber 13,000 policías. Pero bueno, si usted va, también le gusta ir a escuchar mariachis y todo esto, pues la Plaza Garibaldi es una muy buena opción. Escuchemos a nuestra compañera Gabriela Sánchez Cervantes, que nos platica qué con la Plaza Garibaldi.
11: El lugar más famoso para vivir una noche mexicana es sin duda la Plaza Garibaldi, en el corazón de la Ciudad de México, sobre el eje central Lázaro Cárdenas. Es el sitio que nunca duerme, en donde la música y la fiesta se mezclan para crear un ambiente popular. Fue conocida como la Plaza de Santa Cecilia, patrona de los músicos, donde cada 22 de noviembre miles de artistas se reúnen en este lugar para celebrar a la Virgen. El nombre de la plaza durante la época colonial fue Plazuela de Jardín y más tarde Plaza del Baratillo, un tianguis donde se comercializaban objetos usados a precios económicos. Conservó este nombre hasta 1921, año en que se celebró el primer centenario de la consumación de la independencia, y cambió su nombre a Plaza Garibaldi, en alusión a José Pepino Garibaldi, quien combatiera en 1911 en las filas de Madero durante la época de la Revolución. La plaza es famosa por los grupos de mariachis, grupos norteños, tríos románticos y grupos de música veracruzana que ahí se reúnen, vestidos con su atuendo típico y equipados con sus instrumentos musicales. Garibaldi, rodeado de restaurantes, es el sitio ideal para conseguir a un mariachi quien cante o acompañe una serenata, toque y cante en una fiesta de cumpleaños, noches mexicanas y otros festejos. Para Informe 24, le saluda Gabriela Sánchez Cervantes. Producción JB Duan.
0: Y bueno, aquí ya me está enseñando Rick, que ya se metió a consultar. ¿Qué te pareció, Rick? Está de miedo, ¿verdad? Sí, no, sí, la verdad es que... Pero todo esto se lo alimentamos nosotros a ChatGPT o a las inteligencias artificiales. Porque sí, le damos, bueno, hasta lo que, hasta, ya, bueno, ya ve que dicen por ahí que los teléfonos celulares se escuchan, ¿verdad? Entonces, bueno, ahorita que salga del aire le voy a dar una recordadita a ChatGPT para que me tenga ahí de recuerdo, porque sí, está complicado. Incluso hay cuestiones, si usted pregúntele, no sé, de qué está enfermo tal persona, y también se lo da. También se lo da. Obviamente tiene que darle las especificaciones, ¿no? Juanito Pérez, que vive en tal lado y que trabaja en tal lado, y le va a salir hasta qué enfermedad tiene. Así de complejo está esto. Ya en la tarde le platico lo que me metí a consultar y la verdad me quedé con el ojo cuadrado. Pero bueno. Señores, mil gracias. inteligencia artificial. Es de miedo. Bueno, vámonos. Gracias, Rick. Gracias a todos. Gracias a usted. Soy José Plaza y me quedo para servirle. Hasta mañana. No, al rato. Hasta el rato.
1: 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Son las 2 en punto. Son las 2. 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
1: Señoras y señores, ya estamos arrancando esta porquería de programa llamada Al Chile con la Información. ¿Cómo estás, Marrambo?
2: Muy bien, gracias.
1: Oye, pero arrancamos con... Arrancamos con un... Ay, ¿cómo me dijiste? Ah, sí, reporte especial.
3: No le puedes decir reporte especial, no hay gente especial.
1: No, o sea, un reportaje, ¿cómo llamarlo?
3: Con nuestro reportero especial.
1: Reportero especial. Porque

0: enfrente.
1: ¡Ah!
2: ¿Aquí enfrente?
1: Sí,
2: efectivamente, efectivamente, ya estamos aquí sobrevolando el área de... ¿Cómo se llama esta calle?
1: Avenida

0: con los celulares y se reporta ya en este momento una que se estaba quemando la funda.
1: ¿Pero qué pasó?
0: Una funda, no una persona, sino una funda de células.
1: Ah, ya, o sea, todo el humo o lo que pasó, porque ya vemos a las autoridades ahí. ¿Qué fue lo que inició el siniestro a nuestro reportero especial?
2: A ver, pregunta por favor, rápido. Sí, la patrulla que está ahí de la policía tiene cables, pasa corriente.
1: Hola, ¿para qué pasar corriente?
0: No sé, López Dóriga siempre como que prende una cosa que no tiene nada que ver con el hecho.
2: ¿De qué color es la patrulla?
1: Pero sí es importante porque en veces ellos están para ayudar a la ciudadanía.
0: Efectivamente, Mamalín, fíjate que la gente del estadio, ya estamos aquí con ya está el cuerpo de bomberos, que ya estaba aquí haciendo la contingencia de la situación, pero como vamos en un helicóptero,

0: negocio de celulares al lado de un Electra donde los dan más baratos.
1: Híjole, sí, tienes razón, ¿eh?
2: No, pero en el Electra, tomaches, Marlon.
3: No, me atensartan.
2: Sí.
3: Ya van a vender el celular de Luis Cárdenas. Donde, donde no te dejan decir nada. Casi todo lo que digas en la conversación se va muteando, güey.
2: A ver, oye, Marlin, güey, pero ¿qué pasó? ¿Por qué entramos con esto? ¿Qué está pasando? A ver, Amorlos, un...
3: Pues ya que no oyeron el reporte.
2: Pues no dio como que no dio bien las cosas, lo que sucedió.
1: El
2: nada
1: incidente,
2: más.
1: ¿No?
2: Ajá, es que háblale más, estás muy arriba, gordo.
1: Ahí estoy
2: bien. O, no, está bien como no, lo tenías. O sea,
3: estaba la patrulla de arriba. La policía municipal.
2: Inclínalo hacia arriba.
3: Raro que por primera vez no esté estorbando la chingadera, como acostumbran. Hoy estaba
2: por
3: atendiendo.
2: Eso, por eso.
3: Raro. ¿No? Raro, trabajando, como no acostumbran, estaba atendiendo una emergencia aquí de un conato de incendio. Se veía humo.
1: Un conato, tienes razón.
2: De, es que sí, yo también salía al baño antes de entrar a...
3: Y ahí
2: a,
3: estaban a, los bomberos.
2: No, deja de estaba la Goyis, el Cristian, entonces...
1: Ahí, dicho, no. Por delante, Rosita, ¿sí y, o no?
2: No, mi Rosita está abajo.
1: Ah, abajo, claro,
2: es el, en el lugar,
1: de,
2: el los
1: lugar
2: hechos.
1: De los hechos.
2: Sí, y ya, esos son más chismosos, y el ojos de rendija.
3: Que no es cierto, mi tío, que Rosita estaba trabajando en la entrada.
2: Por eso, qué estaba, casualidad, ver, que sí, siempre que pasa algo, que qué casualidad, que siempre que hay algo en la vereda, que se pelean los borrachitos, que pasa esto, que pasa, siempre está barriendo esa
3: cuando barrera. Estén peleando dos personas, saque su escoba y póngase barrera ahí al lado de ellos para escuchar.
2: Exacto, es lo que normalmente hace Rosita, ¿cierto o no, Marrano?
1: Tiene razón.
3: No, no
1: tiene
3: puedes, razón. No puedes, Calvin.
2: Tú que vas llegando tarde, Tinguricho, ¿qué pasó? ¿Sí
4: no,
2: llegas si llegas a casa esta
4: vez? Se ve humo, con razón el tráfico. Ahí está el gordo.
3: ¿Cuál tráfico, güey? Saliente que tú.
4: Ah, no, pues yo vengo de
3: ahí abajo. Está reporteando.
2: ¿Dónde lo dejas
4: ahí está
2: tú?
4: El gordo, el Ray.
3: Ahí está reportando. O sea,
4: es que yo dejo mi carro aquí al lado.
2: Ah, hay que marcarle al gordo.
3: Márcale. Uy, pero ese sí se va a sentir soñado de verdad. A ver, dile. Como si fuera en serio, güey. De, oye, ¿me puedes usar el reporte, por favor? Pero serio.
2: Le voy a mandar un mensaje.
3: Nos vamos a enlazar para toda la central de noticias que tenemos.
1: Directo, güey.
3: Y márcale directo para que diga groserías y todo, güey. Saludos a toda la gente que nos escucha en el Valle de México. Esto es en la calle Morelos, en la ciudad de Cuernavaca.
2: Raimundo Cárdenas, estás en vivo al aire a través de Super en la Chile con información. ¿Nos va a pasar el reporte de lo que pasó ahí, aquí en Avenida Morelos?
5: No sé, porque no anda por ahí, ¿cómo?
2: ¡Ah!
1: ¿Cómo no? Acaban de ver, güey.
2: Acaban de ver de vuelos.
3: Inventa, güey, como Loret de Mola.
2: Inventa.
1: ¿No podrá?
5: Dígame.
2: Inventa. Tú que estudias lo Loret de Mola, échate un montaje como el de él.
5: No, mira, lo que se presume es que el Bob Marley está va a expropiar los baches y los va a convertir en estanques para mojarra.
3: Voy a hacer macetas.
2: Que va a hacer macetas, dice.
5: Ah, bueno, también. Pero es lo que se presume, ¿eh?
2: No, pero del incidente, güey. Si estabas de chismoso.
3: Ya, en serio, rápido. ¿Qué está pasando ahí en Avenida Morelos?
4: ¿Cómo no?
2: Te vio Arturo Quiroz.
4: Yo, con mis propios ojitos, que se los van a comer los gusanos.
2: Con esos ojitos de mapache te vio, güey.
5: Arturo Quiroz no conoce en Cuernavaca, ese Tepoztlán.
4: ¡Ah, ching! ¡Hola!
2: ¿Tú no eras tú?
3: Y él es no. Cuernavaca, ¿ok?
2: Él es guayabo.
3: Oye, te confundiste con el policía.
2: Ok, entonces pensamos que eras tú, este Ray. Gracias.
4: No, ya bien, ¿eh?
2: Va.
4: Ah, ¿qué está haciendo entonces?
2: A mujer era otro
4: gordito,
2: marrano.
4: Un gordito de, bueno.
2: Era otro marrano. ¿No eras tú, gordo?
1: ¿No vienes borracho, Tinguricho?
4: Parece, ¿verdad?
1: No.
2: ¿No habías calado?
4: No, pero parece.
2: Deberíamos de hacer el antidoping. Fíjate, estaría bueno, ¿no?
3: Ah, deberían de hacer un antidoping.
4: No, imagínate cuántos saldrían contaminados.
2: Estaríamos sin programa.
1: ¿Qué más? Pase a buscar un programa.
2: Estaríamos sin programa.
3: Estaríamos sin estación.
4: Sin estación, hombre. Ya no habría medios de comunicación.
3: Eso sí, sería. No había, mira. A ver, si hicieran un antidoping, ¿qué desaparecería? Las novelas.
2: No le saques.
3: Todo Hollywood.
1: Vamos a cambiar de tema.
3: El Senado mexicano. No, es que no. No,
4: la música, se acabaría la música.
3: La música, sí. Bueno, la buena música.
1: La música para marihuanos. Ahí sí,
2: Vicente Fox Pelas.
4: Se acabaría la música regional mexicana.
3: También.
4: Uy, no, hombre.
2: Nada más la música regional mexicana. El rock.
4: Bueno, eso ya sabemos que son así. ¿No?
1: ¿Cómo?
4: Pues les gusta jalar las patas.
3: No, dijimos la buena música, ¿no?
2: Sí. Ah, bueno.
3: Sí.
2: ¿Y la región mexicana está incluida dentro de la buena música?
3: La policía.
2: ¿O no?
1: ¡Ándale! ¡No todos!
3: Sí.
1: ¡No todos!
3: Sí, no todos. Algunos.
1: ¡Los políticos!
3: No, no, no todos. No todos. La Cámara de Diputados.
2: No todos.
6: No todos. Si habrá muchos políticos que les guste.
2: Los artistas de, no de todos, Televisa.
6: ¿De qué partido abundarían más?
3: Este no programa.
6: De todo.
2: No, me perdonas, pero era nada más Timbiricho y tú se quedarías.
1: ¿Nunca le has jalado tú las patas al
2: Nunca
1: chamuco,
2: de los ¿no? nunca.
1: ¿Tú, perdón?
3: No, yo nunca.
2: Nunca.
3: ¿Tú? ¿Yo qué?
1: ¿Nunca le has jalado las patas al
3: no, chamuco? No, me dijo un taxista a mí. Todo es lo que sé me lo dijo un taxista.
1: A mí me dijo un primo.
2: ¿Y qué dice tu amigo el taxista que se siente cuando le jala?
3: Ah, pues dice, siéntese.
2: No, güey, cuando le jala las patas al diablo.
3: Ah, ¿qué se siente? Ajá. Todo lento. Te vas al Por cielo. Eso hablan así, güey. Porque en su cerebro los marihuanos creen que... Van normal.
1: A ti, Tigüiricho, no te voy a preguntar.
2: A ti es cuándo fue la última vez.
3: Pero tú eres de postizo de la UNAM, entonces.
6: O sea, sería yo, o sea, falsedad que no lo aceptara. Sí, sí, Tepoztlán, claro. O sea, si no haces eso, pues.
3: ¿Cuándo van a ser ya libre de? Así como que Tetecala es donde es libre de marihuana,
6: ¿no? No, Tetecala es...
2: ¿Sí?
1: Sí.
2: Tetecala.
3: Tetecala es
6: eso. Yo una vez fui a un evento de ahí, de eso. Ajá. Me invitaron a conducir un evento. Me dijeron, no, pero aquí... Pero pues, como yo no le hago a eso...
1: ¿Por qué crees que te invitaron, güey?
6: No, pero de repente llego y todo el mundo ahí haciendo... aventándolos como si fuera confeti. Aquí los cigarros y... ¡Chía!
2: Sí, yo apenas fui a Tetecala ahora. Eso fue parte de mis vacaciones. Fue ver a mi tía y desear... Tetecala canábico. ¿Qué? Así en la entrada.
3: No mames. Sí, porque por ejemplo, hablando de eso, me acordé de los futbolistas que son Maradona, por ejemplo. Pues es un
6: No, bueno, se mete a todo.
3: Es un crack. Si no, no le entendieron el chiste de su pedo.
2: Y vaya que era crack, ¿eh?
1: Sí.
2: Tanto fuera como dentro de la cancha.
3: Sí, exactamente.
2: Oye, dice acá, los ruteros.
1: Oye,
3: ¿cómo crees?
2: No todos.
3: Y todos los que digamos, no todos.
1: No, claro.
3: Los únicos que se salvan son los abogados.
1: No todos.
3: Esos son bien borrachos, nada más.
1: Ahí sí todos.
3: Ahí sí todos son borrachos.
1: Eso sí.
6: La mayoría, ingenieros, doctores, son bien borrachos.
1: Contadores.
3: ¿Los doctores se podrán meter mota?
6: Pues de que puede, sí. Pero de...
3: No, porque para operarte por un cirujano no creo que... Imagínate. Así, imagínense bien despacito, así.
2: La anestesia nada más una hora.
3: Oye, doctor.
1: Hay una serie...
3: Me está hablando este riñón, me dice que no lo saque.
6: Doctor, ese hacemos? Es el corazón, ese una... riñón.
3: Ay, qué bonito su corazón. Vamos a abrazarlo.
6: Ay, este paciente...
3: Rey, como el otro vez se ve... Dice, ¿traigo los ojos rojos? Y le dije, pues sí, tráetelos.
1: Hay una serie donde una doctora, para operar, se tenía que meter...
6: Ay, no manches.
1: ¿Droga?
2: Ah, pero o sea, ¿marihuana o el otro?
1: No, no, de la blanca.
3: Ay, no,
2: ¿la nieve?
1: Peor. Bueno, güey, pues yo no sé, pero nieve? Ahí pasaba.
6: No manches.
1: Ahí pasaba en la serie.
3: La Maradona.
2: Y es que si iba a echar un churro, por ejemplo, el que iba a operar, y la anestesióloga era una hora, tendría que darle más tiempo porque lo iba a hacer más lento.
3: Hay un juez, ¿no?, que está a favor, ¿cómo se llama? ¿Saldívar?
1: No,
3: era
1: no
3: magistrado,
1: sé.
3: Magistrado.
1: Ah, mira, sí. Ah, pues, ¿es la Saldívar? Sí.
6: Sí, con la legalización, ¿no?
1: Sí.
3: Estaba a favor. Sí, yo no le veo nada más que la gente se ría más, pero...
1: Es que hay mucha gente que le gusta jalar la...
3: A ver, chavos. ¿Qué onda, chavos?
2: En algunos países de Europa está permitido, ¿no?
3: Sí, pero hay varios temas. Pero, a ver, ojo.
2: A ver.
3: Jóvenes. No se metan marihuana antes de los 24... Eso sí es científico. Antes de los 23 o 24 años...
2: ¿Lo has dicho antes a Tingüiricho?
3: Pues quedan así. Se quedan idiotas, ¿eh?
6: Ah, yo siempre ando bien feliz.
2: ¿Por qué?
6: Me echo mi chamba.
3: O sea, sí... causa alguna afectación en el
2: antes
3: cerebro
2: de esa edad.
3: Antes de o sea, cuando está chiquito tu cerebro y luego del otro lado te puede detonar enfermedades mentales que no tenías.
2: Mira,
3: o sea,
2: no es una recomendación
3: no, pues al revés, por eso.
1: Oye, Marlene,
3: si eres propenso a tal cosa y te drogas
2: con marihuana,
3: por ejemplo, estoy diciendo una, o sea, no es específicamente eso. Eras propenso, por ejemplo, a desarrollar epilepsia, que no es una enfermedad mental, ya sé. O sea, es una enfermedad, pero tiene algo que ver en el cerebro, te lo detona.
2: Pues
6: mira cómo quedó, cómo terminó Kurt Cobain, Amy Winehouse.
3: Ay, pero tú no eres marihuano, ¿no?
6: No,
3: man.
6: Yo creo que de marihuano y todos, pero
3: no, de todo.
6: Y empezaron, imagínate que a los 27 años mejor...
1: Se fueron maestro, con San Pedro. ¿Me puede contestar esta pregunta? Uh-huh. Entonces el Tingüiricho, por eso quedó así de idiota.
3: No podemos decir que la
6: así,
3: gente
6: yo así, yo así.
1: No pregunto nada.
3: Yo nada más recomiendo, no se metan drogas.
6: Es que todo el mundo, o sea, no me baja de marihuana y borracho.
3: No, yo qué.
6: ¿En serio? Todo el mundo me dice, oye, que no sé qué.
3: A ver, yo te vendí.
1: Dirían por ahí, ¿acaso mentimos?
2: Diría mi mamá, créate fama y échate.
6: Sí, me echo mis caguamitas.
3: Diría mi mamá.
6: Mis latitas, las meto a la cabina.
1: Oye, por cierto, ¿pero qué?
3: Diría mi mamá, pues vete a tu cara, hijo.
6: Diría. No, lo peor que mi jefa me pregunta lo mismo, güey.
1: ¿Güey?
6: Oye, hijo, ya sé, quiero hablar contigo.
3: Ya vete de la casa.
6: Ya sé que tienes 30 y tantos años, pero oye, ¿es qué te metes o qué? Eso, mamá, ese jefa.
3: ¿Pero qué te metes?
6: Nada.
3: Dile, no te metes en mi vida sexual, jefa.
2: Su único vicio es como el mío, nada más, el alcohol y el trabajo, ¿sí o no?
3: El trabajo, sí, vivir en casa de tus papás.
1: Contéstame.
2: También, por eso digo que es lo
1: último. ¿Por qué diablos no viniste el viernes? Contéstame y sé sincero.
6: Porque llevé mi carro a la agencia, güey, porque tenía un llamado.
1: ¡Oh, bueno, vamos!
6: No, es que tenía un problema, pero no aquí, o sea, la agencia de la Ciudad de México.
3: Lo llevé a mi agencia en Londres.
6: No.
2: Polanco.
6: No, ni siquiera en Tláhuac, pero no era aquí, entonces digo, pues, ¿cómo le hago?
1: ¿Pero por qué no avisas? Yo pensé que andabas
6: borracho. ¿Cuál si te avisas? Ah, bueno, ya después sí me puse borracho. Ya me pasé a las chelas. ¿Han visto las chelas de ahí de Tepito, las de Lupillo? ¿Cuándo?
3: Te voy a poner, a ver, ese pretexto no queda en ese programa.
2: ¿Por qué?
3: ¿Cuándo has visto que un senador diga, llevé mi Suburban a la Hansa?
6: Se lo lleva a sus asistentes.
3: Y no llego a trabajar.
6: Y yo soy prove.
3: No llego a trabajar. Esos güeyes no llegan a trabajar de huevo. Ya, chale.
6: No, eso sí, no. Sí,
2: vi tiene. Como a Marlene, ese güey, ¿por qué no veniste? Porque no tenía ganas y ya va.
1: Así sí, les van y se van a Cuba, ¿no?
3: No, sí. Yo sé. ¿Qué pasó? ¿Qué? ¿Por qué a Cuba?
1: No, pues algunos se van a Cuba. ¿Cuba?
3: Ya van sin luz, sin agua. Ya vayan a Cuba.
1: Eso vive en Oroña, güey. ¿Yo qué culpa tengo?
6: Allá andaba en Acapulco, Marlene.
1: Ah, bueno, en Acapulco.
6: No, pero Acapulco está chido.
2: Oye, Marlene, güey, ¿no está chido ya ahorita ir a Cuba?
6: No, nunca ha estado chido ir a
2: Antes
6: Cuba.
2: Era bonito ir a Cuba o nunca ha estado
3: Antes era bonito cuando tenía dinero. Bueno, cuando no tenía dinero. A ver, estaba muy bonito. Ajá. Luego llegó el pinche Che, lo hizo caca junto
2: Chico
3: con...
2: ¿Chicoche? Estaba no, el Chico Che. Ah, el Che
3: Guevara. El Che Guevara lo hizo caca contra Che. Y hoy está peor que nunca.
1: No me digas.
3: Híjole. No, la gente no tiene ni para comer, ni no hay luz, no hay agua.
6: Pero a ver, ¿por qué no se rebelan? No entiendo.
3: ¿Con qué?
6: O sea, no, ¿por qué? No, o sea, ¿por qué la gente, el pueblo, no se revela?
3: Pregúntate eso aquí en Morelos, güey. ¿Por qué la gente no le arma de pedo? Pregúntatelo. Es la misma respuesta.
6: Es que la gente siempre...
1: Todo
6: la...
1: México.
6: No, es que a ver, es que todo yo México, no entiendo, bueno, siempre la gente la arma de emoción durante no, todo un sexenio.
3: No la arman de emoción. Nunca la arman de emoción.
6: Y a veces en las redes, no, que fuera, no sé.
1: Ay, en redes todos somos bien.
3: A ver, el activista de redes vale más. Nunca México, el pueblo mexicano nunca alarma de pedo por nada.
6: Se ha visto que de
3: pasaron
6: repente...
3: sobre tus derechos constitucionales obligándote a, en teoría, que nadie les está haciendo caso, a registrar tu número, con cosas tan básicas y simples. A registrar tu número, tu número celular, nadie alarma de pedo. Dime, ¿qué
6: tal, en las elecciones? Uy, ven a los candidatos como artistas. Uy, que la foto se les olvida.
3: Pero, pero el pueblo de México no la me pido. Y eso lo tienen perfectamente medido los gobiernos, nada más este.
6: No, y dice general Zapata.
1: Regularmente dice que no tenemos memoria.
6: Miguel Hidalgo y Costilla.
1: Bueno.
6: Se nos olvida. O sea, las nuevas generaciones ya no la arman. O sea,
3: nunca la han armado de pedo. Ay, güey, hay cosas. Entonces, a ver, desmantelaron el INE.
2: Todos esos que
3: necesitan. Que hoy es una. El INE es una sirvienta del gobierno.
6: Ay, no, tampoco. Eso no lo decían cuando estaba con
3: Peña. Porque no era así. No era así.
6: Claro que sí. No, güey. El INE siempre ha estado al servicio del poder.
3: No, el INE no. No te confundas. El INE no. El INE era un. El INE. Y este que existió hasta Peña Nieto, no, bueno, y parte de López Obrador, el cual le dio el triunfo a López Obrador y a Claudia Sheinbaum, lo desarticularon el gobierno
6: pero
3: de
6: no
3: la
6: le dio
3: República.
6: El
3: y él
6: le
3: armó de pedo. Claro que sí.
6: Le dio el triunfo el pueblo que pero votó por
3: no, pero el que garantizó que no hubiera un fraude, bla, bla, y todo lo que decían, de todo lo que acusaron, fue el INE.
2: Ya le habían hecho una mi cabecita de algodón.
6: Ser...
3: Por eso, fue el INE.
6: Imagínate que el INE hubiese salido a decir no. No, el ganador va a ser, ¿quién era el PRI? Mitt, ¿no?
3: No, precisamente
2: porque... Leonor
3: no, precisamente...
6: Ahí sí el pueblo se levanta.
3: No, güey, precisamente el INE tenía esas facultades para salvaguardar las elecciones. Hoy lo convirtieron en una sirvienta del gobierno. Desmantelaron el poder judicial, o sea, jueces, magistrados, ¿no?
6: Los por el nivel de contaminación que estaba o no, que tenía el poder judicial.
3: Por eso lo desarticularon. ¿Quién la armó de pedo? Nadie, en este país nadie la arma de pedo por nada. Entonces no te preguntes de Cuba, güey. Pregúntate de aquí, de puta.
2: O sea,
3: de...
2: pero eso sí
3: en Ocotepec es una tierra sin ley, cabrón. ¿Quién la arma de pedo? Nadie. O sea, no te ves tan lejos.
6: ¿Pero qué tal para cuando necesitan dinero o algún algo? ¿Algún incentivo? Ahí sí.
1: Vaya. Pues así está el real, ¿eh?
2: Así es.
3: Pues pero no solamente en México. Pues lo mismo que aquí, güey.
1: Pero Argentina, entonces, ¿por qué fue Ñoroña? Cuando estaba de vacaciones, ¿no Ñoroña en Cuba?
6: ¿Ñoroña?
3: Yo no me entiendo. Por ejemplo, todos los de Morena, que la austeridad, la chingada. Y todos andan vacacionando. Ya en Estados Unidos no van porque les da miedo, güey.
6: Eso sí es una lástima. Eso sí da coraje. O sea,
3: les da miedo, pero todos andan en Madrid, güey.
6: Claro. O sea, eso sí. ¿Dónde está?
3: Desde Calderón hasta Ñoroña.
6: Es básico de la Cuarta Transformación.
1: Apenas le tomé una foto a mi cuau comiendo en un restaurante en el Madrid.
6: Güey, no puede haber.
3: ¿En Madrid también?
1: Apenita.
3: Es el lugar favorito ahorita de los factureros y de los políticos mexicanos. Madrid.
1: Si anda en Ñoroña allá o ya te regreso.
2: Fernández Ñoroña viaja a Cuba para conmemorar natalicio de Fidel Castro.
3: Míralo.
2: Estoy muy contento con compañeros.
1: Así ver, dice.
6: No, ¿sabes qué? Terrible decepción para la 4T este señor, ¿eh?
1: Sí.
6: Ya desde antes era el peor enemigo de eso, de los lujos, de los políticos.
3: Hasta
6: no,
3: que,
6: ¿no?
3: Hasta que se convirtió en... Yo odio a los ricos.
6: Claro.
3: Y Dios me castigó y me convirtió en uno de ellos.
6: Se convirtió en lo primero que criticaba. Y eso es lo que hoy no se puede aceptar. Guay. No hay congruencia.
1: Es tu vecino, te va a ver allá, te va a meter una voz.
6: No me importa, luego los saludo, sí, ya.
3: ¿Ah, sí?
1: Sí,
3: ay,
1: claro.
3: ¿Y por qué no le saludo así con el dedo de Britney Spears?
2: Tampoco ni que fuera idiota, ¿va, tiburicho?
6: No es manches. Que luego ahí compartimos.
3: Pero mira, eso está padre. Por ejemplo, lo que le pasó a él, que lo corrieron de un restaurante. Eso debería... Ahí revelen.
6: ¿Dónde está tu concurrencia?
3: Un político corrupto, eso sí debe ser terrible. Que no puedas llegar a un lugar y te corran.
2: Ah, pues a todos los correrían entonces. Bueno, no a todos, como dicen.
6: ¿Cómo habla Ñoroña? ¿Cómo habla?
2: ¿Cómo habla Ñoroña cuando decía el compañero presidente?
3: Ya ¡no, compañero, no!
2: ¿Ya no es su compañero AMLO? Ya
3: sí,
2: no, ¿verdad?
3: Claro. ¡Ya no es mi compañero Ñero!
2: El senador Gerardo Fernández Ñoroña
3: realizó un viaje. No voy a pagar mi gansito, yo quiero ver gansitos.
2: Ñoroña realizó un viaje con destino a La Habana, Cuba, para participar en la conmemoración del natalicio de Fidel Castro. A bordo de una aeronave de la empresa Aeroméxico, el morenista compartió una fotografía en sus redes sociales y declaró estar muy contento por regresar en un momento tan delicado de la vida del pueblo cubano.
3: Y ya un chorro de jeans. ¿No le entendieron tampoco?
2: Un chorro de
3: cara. Están muy jóvenes para esos chistes, ¿eh?
2: Hace tiempo que no estaba en Cuba. Estoy muy contento de haber regresado en un momento tan delicado de la vida del pueblo cubano. ¡Larga vida!
1: ¿Qué fue?
2: Heroico pueblo cubano. Pues porque iba a ver.
6: Ya me imagino que el pueblo cubano. ¡Ay, bienvenido, maestro! ¿Sabe a qué?
3: No, a qué pan, güey.
6: A ver,
3: ¿qué vas a celebrar? Es un pueblo de verdad hecho pedazos.
2: Aparte, traes un manito de tu conchabalita, ¿va?
6: Ve y ayuda al pueblo.
3: ¡No!

0: desmayarse tras fracturarse la muñeca.
1: ¡Ay, quiere llorar el bebé!
0: Mientras realizaba un recorrido por la zona montañosa del municipio de Tepoztlán, en Morelos. ¿Y saben dónde lo atendieron?
2: En el
0: acá
2: seguro,
0: en el plan de Ayala.
2: Claro.
0: Ahí lo fue a atenderse Marlingo.
1: O sea, ¿se cayó en el cerro?
2: ¿Qué quiere que le hagamos un pollo?
0: No, pero, o sea, nada más estoy diciendo que...
1: Pues, andaba subiendo el Tepozteco entonces, ¿no?
0: Ah, sí.
2: No, es que vive en una zona boscosa. Muy padre, por cierto.
1: ¿Sí?
3: Sí, pues le hubiera tenido 12 millones de pesos la casa.
2: 12 millones de pesos.
3: ¿Eh? Y sin papeles, o sea, raro.
2: No, pero además lo que no se sabe...
0: ¿Te ha invitado a su casa,
2: Tinguincho? Esa casa la compró apenas... Pero la rentaba desde hace muchos años, por lo menos 6, 7 años. O sea, ¿cuánto? La mensualidad también.
0: Ah, la rentaba.
2: La rentaba. Se la rentaba, después él dice que se la ofreció la dueña.
0: Se le ve, si le gusta mucho, no la quisiera comprar.
1: Oiga, ¿no quiere comprarla?
3: A ver, ¿de qué tamaño estará para que en la nada cueste 12 millones de pesos?
1: Ay, entonces tenía buen crédito en Infonavit.
3: Sí.
0: ¿Cuántos años tiene?
3: A ver.
0: Tenía hartos puntos.
3: Inmamable, un cabrón de izquierda. Que se dice, ¿no? Del pueblo y todas esas madres. Y tú me aguas de 80 pesos, güey. Está estúpido.
2: Se van a Aeroméxico.
3: No, compañero, valen 25. Bueno, de 25, cabrón. Dale.
0: Sí, toma agua nada más un garrafote cuesta 50.
3: Toma el agua. Es que debería ser por ley. A ver, tú, político, no puedes tener... O sea, no puedes hacer nada que no tenga la medianía de la población. Vas al Seguro Social igual que todos. No vayas al Hospital Ángeles con todos tus...
0: Oh, pues ya fue, te acabo de decir. Y dices, ¿qué quieres? ¿Que le hagamos un mole? Pues
3: no, que por ley fuera.
2: Ah. Por ley, exacto.
3: Que no tuviera... ¿Por qué ellos tienen un seguro de gastos médicos? Estúpidamente caro.
0: ¿Todos los diputados, Marlin?
3: Senadores y muchísima gente del gobierno tiene seguros de gastos médicos.
1: Parece que senadores ya no, ¿eh?
2: No, pero cuando estaba
3: AMLO... Los tienen, que no los pague el Senado directamente, okay. Otra cosa.
2: Cuando estaba AMLO, por lo menos, los tenía un poquito más controlados.
3: ¡Nah, mames!
2: Sí, claro. Pero ahora, como es la verdad...
3: Sí, no, controladísimos. A sus hijos y al secretario de Marina, nomás se robaron 700 mil millones
1: sobre
3: de pesos.
1: Todo a la don Augusto.
3: Nomás, por lo menos, compadre,
2: no lo enseñaba, o sea, sí lo eran. Pero no lo enseñaba, güey.
3: Su compadre tenía o sea, conformó un grupo delincuencial. Sus hijitos hicieron el peor robo al país que haya tenido después de Hernán Cortés.
1: Imagínate, güey, no los hubiera tenido controlados.
3: No, el secretario de Marina era tío de los que junto con sus hijitos se orquestaron de su madre.
0: Pero no sabía.
3: Y su jefe de inteligencia nunca le dijo lo que estaba pasando. No, hombre, controladísimo el país.
0: Pero es que a veces uno no se da cuenta. Por ejemplo, el MOM luego me da billetes y cómo te robo los cambios, Balín. Ni cuenta te das. Así ellos le robaban y no se daba cuenta.
2: Pues es que mi viejito no puede estar en todo.
3: Bueno,
2: ¿no?
0: Pues sí, también.
2: No, pues como...
3: Bueno.
4: Yo. Pues está buena la pelea, ¿eh?
3: ¿Quién habla?
0: ¿Quién está peleando?
3: ¿Eh?
4: Lalo Barrera.
3: ¿Qué pasó, señor Barrera?
4: Pues nada, aquí oyendo las peleas de tránsito. Pero pues, la hacen de otra cosa, la política ya.
3: ¿De qué quieres que hablemos?
0: Venga.
4: Pues de cómo se te cayó el cabello, otra cosa.
3: A mí no se me ha caído el cabello nunca, cabrón. Yo me lo quité.
4: Tan bonito que es el cabello y estoy dejándote crecer la frente. No,
3: sí, hombre. Pero pues, hay cosas que tienes que aceptar, ni modo. ¿Se ve más ridículo un güey con tres pelos de Homero Simpson?
0: ¡Ah, saludo, Angelito Luna!
3: Órale,
4: eso
3: pues.
4: Sí. Órale, ya hablen de otra cosa.
1: A ver, ¿qué tema piensas?
0: ¿De fútbol? ¿Qué te parece?
4: Sí, me parece
0: bien. Ya ves, ahí está.
2: Órale, pues. La casa de los famosos, ¿de qué quieres que hablemos?
0: Órale, pues, señor Barrera, gracias.
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1: ¿Cómo estás, Marrano?
2: Muy bien.
1: ¿Por qué estás así haciendo gestos y todo
2: como
1: eso?
2: Como Capulina, porque creo que es la
3: ¿qué
2: primera...
3: ¿Qué cuestan? ¿Qué cuentan?
1: Creo es la primera vez que entramos bien y en forma y
2: vaya,
1: todo.
2: Va a llover, oye.
1: ¿Después de cuánto tiempo?
4: 15 días.
1: 15 días ahí con altibajos, pero ya estamos bien.
4: Hasta que llegó el Santos.
3: Dejen de exigir, es cierto.
1: Sí, nomás llegó el chamaco y ya todo, mira.
3: O sea, ¿qué día cumple? Bueno, ¿qué día es tu santo? Todos los días, güey. ¿No? Santos. Sí. Y también el día de los santos inocentes.
1: También.
2: Oye, ¿por qué no vino el otro?
3: El
2: tocayo.
1: No sé.
2: El Arturo.
1: Ya lo corrimos. Todo así, la verdad, ya le dimos las gracias.
3: No, no somos bien exigentes nosotros en este programa.
1: No pagamos y exigimos.
3: Exigimos muchísimo. O sea, ¿la cagas una vez?
1: Ya, no, ya, no, pues, no, no, rápido. Adiós, ¿cómo va? Por ejemplo,
3: no puedes entrar ni para darle explicación. Es que me canta.
1: Lárgate. ¿Te acuerdas de Marc Anthony? Marc Anthony creo que quebró un monitor o algo y se fue luego.
3: Sí.
1: Venga, sí.
4: Pero el Santos llegó ayer
1: a poner orden.
4: Mira. A poner orden.
3: Y Santos no va a durar nada.
1: Santos recorte.
4: No, porque al Santos de cuando
3: se llama ayer... Santos, ¿eh? No Santos. Lo están molestando.
1: No, no se llama pues,
3: Santos,
1: se llama...
3: Santos, Santo es el Señor, Dios del universo.
1: Ay, cambón.
3: Oremos.
1: ¿Qué? Oye, pero Santos, ¿por qué te ríes, güey?
4: Pero de, ¿y de dónde?
3: De tu gloria.
1: Así te llamas Santos, ¿no?
3: Osana, sí, Osana, Osana Babich. No, no, ah, no, no, no, no es cierto, no.
4: ¿Cómo? Oye, ¿y de dónde sacaron a Santos?
3: ¿Eh?
1: ¿Quién sabe?
3: No, no, no, ya no le mueva, no voy a hacer que lo vengan a reclamar.
1: Es de los jóvenes construyendo el futuro, ¿no?
4: No, ¿saben por qué? Porque luego empiezan, y ese chavito que se lo van a querer robar en otro lado.
1: Sí.
4: Todos se roban.
1: Sí, no, no,
3: no, el otro le dije, se ve que sí saben desde cómo guardan sus cables.
2: Ahí es
3: porque
2: donde,
3: ahí es donde se ve, mira, ve, préstame tu cable, Santos, ese cargador tomo grosso. ¿Eso es tuyo?
1: No.
3: Y
1: no,
3: se
1: no.
3: ve, ha de ser de Ray.
1: ¿No? Ah.
2: ¿Qué quieres decirle a Ray?
4: Ve nada más.
2: ¿Qué quieres dar a entender de gordo?
3: Vea ustedes, nada más.
1: O sea, ¿qué trae ahí?
4: A ver, mugres.
3: Mole, tiene mole, caca.
1: Calla de Ray.
3: O sea, parece que suela de zapato, pero que saliste del mercado, güey. Ahí del Adolfo López Mateo en el estacionamiento.
1: Cállate la boca.
3: Cállate, exactamente. Bueno.
1: Entonces, el Ray ese.
3: Usted dobla esto así.
1: Eso habla de la personalidad de un Omar Lin, el cómo hace las cosas.
3: Sí, claro. Claro. Usted doblaría esto así. La gente que sabe es así.
1: Sí,
3: o sea, los técnicos de verdad hacen esto.
1: Sí. Sí, mira, todo esto como está bien hechecito.
3: Al revés. Uno para adelante, otro para atrás.
1: A ver, ¿cómo
3: es? Y si llevamos para adelante y otro para atrás, les voy a decir por qué. Porque cuando avientas tu cable, va a salir disparado hacia adelante. Y no se te va a enrollar nunca. Si le haces así, miren, llegas con tu cablecito de tus bocinas,

0: Se cae acá, pero si lo enrollas bien.
1: Me recordó al espacio de cositas.
2: Ándale.
0: No,
2: esas son
0: real,
2: cosotas. Oye, cosotas, ¿pero qué le preguntaba a Stingwicho si llevamos qué? Si llevamos prisa.
0: Fíjese.
1: Si llevamos prisa, ¿qué hacemos?
0: Fíjese, como cuando llegas con tu cara de tus bocinas, sí, con la banda Cuisillos.
2: Ándale.
0: No, que la chinga, que conecten rápido. No, es así, y mira, ya sale hasta allá.
2: Ah, perrillo, ¿eh? ¿Cómo sabes todo eso, Marlín?
0: Porque yo sí sé.
2: Ay, cambón, o sea que tú trabajaste con la banda Cuisillos.
0: No, yo trabajaba con otras bandas.
2: ¿Eras el que empezaste de Jalacables?
0: Trabajaba con la banda de La Arrolladora.
2: Ah, ya quisiera.
0: Luego me cambié con La Barredora.
2: No, esa es otra, güey.
0: La Barredora con Don Augusto. ¿Cómo se llama? Don Drácula.
2: No, pero esa no, Marlín, esa era mala.
3: Ahí aprendiste otras cosas, ¿eh?
0: A barrer.
3: Por eso, pues ¿no? Sí.
0: A salirme del pedo.
2: ¿Con el recodo de Don Cruz Lizárraga nunca estuviste?
0: No, yo no soy codo, yo soy bien espléndido.
2: Ay, cambón, con el Alfredito Olivas nunca formaste parte de su staff.
0: No, porque sí sabía de eso, de cómo enrollar y guardar cosas.
2: Y eso habla mucho de la persona, de Marlín.
0: Más de que sabe y que es un profesional en lo que está haciendo.
2: Y por lo que dijiste y la pregunta que hiciste, ¿te vienes bien, güey? ¿Todo bien?
4: No, estoy monitoreando aquí la transmisión.
0: ¿Qué te estás poniendo hasta pálido?

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0: Y acá dice, no manches, tripa, tan bonito que es tener pelo y tú dejándote crecer la frente. Hijos de su
1: madre. Sí, por andarme molestado. Ve lo que les pasó. Ya hay seis personas. Seis.
0: ¿Seis qué?
1: Que me molestaron y se quedaron calvos.
0: No, pero yo nunca te molesté.
1: Que yo, sí.
0: ¿Cuándo te molesté?
1: ¿Cómo me dices?
0: Marlinguis.
1: No, y luego, ¿qué me dices?
0: Pelonchis. Ah. Pero no es una molestia. Molestia que te caiga cabeza.
1: Eso no lo supo Dios.
0: De rodilla.
1: Eso no lo supo Dios.
0: Maestro limpio.
1: Y te, ahí está.
0: Pero no, para que te dijera eso, pues te digo pelonchis de cariño.
1: Ah.
0: Pero Dios no lo vio así.
1: Sí, no, Dios.
2: Pero siempre ha tenido entradas, ¿no?
0: Sí.
1: Están molestando a mi favorito. Pum, castigado.
0: Ah, sí, ya mero. Bueno, pues ahí están algunos de los mensajes que nos están llegando a través del WhatsApp y a través también de el Facebook. ¿Con qué vamos, Marlinguis?
1: Pues tenemos una entrevista el día de hoy.
0: A ver, déjame, no estaba preparado de nada más.
1: Usted que está gordito, le gusta la torta, el taco.
0: Oye, ¿a quién no?
1: Los refrescos. Y no le tiene miedo a la diabetes, está el doctor Ome. ¿Cómo está?
0: A ver, ahí va la entrada ahora sí, perdón, ¿eh?
3: Ay, ya, ¿para qué? 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
1: Sí. ¿Qué pasó, doctor Ome? ¿Cómo está?
4: ¿Qué tal? Buenas tardes.
1: Bien. ¿Qué dice? Gracias. ¿Qué cuenta?
4: Dándoles a conocer las complicaciones que puede generar la parte
1: de la diabetes, ¿no? Estamos platicando.
4: Sobrepeso, obesidad, síndrome metabólico, diabetes, dislipidemias.
1: ¿Todas las personas que están gordas pueden tener diabetes o van a tener diabetes?
4: Es un factor de riesgo, sí.
1: ¿Qué porcentaje del riesgo es?
4: México tiene una población de 130 millones de habitantes, aproximadamente el 18% puede sufrir diabetes, o más bien tiene diabetes, más los que aquellos que no
1: saben. Los que no saben.
4: Los que no saben.
1: ¿Existe la prediabetes? A ver, es que vámonos, siempre es como para atrás, ¿no? A ver,
0: voltea el micrófono.
1: ¿Cuáles son los primeros señales de alerta que debes de tener al inicio, luego? Cuando te da diabetes, ya no hay para atrás, ya no te la vas a quitar.
4: ¿Hay prediabetes? Sí, hay prediabetes.
0: Oiga, no canses, esperen. Sí, es cierto que da por sustos la diabetes. ¿Sabes qué dice? Ay, no le va, no lo asuste, le va a dar la
2: de la abuelita. Ay, es que me espanté. Ay, mi abuelita ya
0: ¿sí
2: le dio diabetes.
0: ¿Sí es cierto eso o es puro choro?
4: No, no, no es cierto.
2: No es verdad.
1: Ya, okay. No, dicen ni por comerte un aguacate.
4: Ni porque comas huevo y que te hagan enojar.
1: Ok. Ay, a ver, entonces, sí existe la prediabetes.
4: Sí, sí existe la prediabetes.
1: Eso sí se puede corregir.
4: Se puede delimitar, evitar que la enfermedad progrese a una diabetes y tener un mejor control de los niveles de insulina en cuerpo.
1: Pero no te puede regresar a estar normal, digamos.
4: Difícilmente, depende cómo se encuentre el paciente, depende cómo esté la parte de la resistencia a la insulina en el organismo y cómo va metabolizando todo lo que come el paciente.
1: O sea, por ejemplo, si una persona tiene resistencia a la insulina, ¿qué debe de hacer? Y todavía no tiene diabetes.
4: Para empezar, necesitamos valorar y confirmar que tiene resistencia a la insulina. Necesitamos dar un aditivo para que vuelva a echar a andar esa maquinaria y pueda tener una mejor producción de insulina y que pueda metabolizar todo lo que es el azúcar, la glucosa en el cuerpo.
1: Ok, o sea, lo que hace la insulina es como
4: atrapar la glucosa, atrapar el azúcar que hay en el cuerpo, la trata de quemar o la trata de convertir en energía reutilizable, utilizable, y la que no la va a ir depositando en las células prácticamente en forma de grasa cuando no hay una actividad física constante o cuando hay sedentarismo.
1: Ok, ¿cómo me puedo dar cuenta que tengo que ir al doctor? Que de por sí no vamos, ¿no? Entonces,
0: Es que la mayoría es porque ya se sintió mal y fue.
1: Sí, o sea, ¿no? ¿Cuáles son las primeras síntomas? Además de, pues, no sé.
4: La población mexicana no tiene una política preventiva, ¿no? Prácticamente no se va al médico hasta que ya se sintió mal.
1: Exacto.
4: Pero puede presentar cansancio, agotamiento físico, insomnio, de repente le da por comer mucho, de repente le da por ir al baño mucho, y hay algunos que ya empiezan a tener pérdida progresiva o rápida de peso, que esos son
1: o los cualquiera que de esos, o sea, me siento cansado todo el tiempo, tengo que ir al doctor.
0: Es algo, algo está mal, Marlinguis, que te sientas mal. Amor, si duermes tus 8 horas y te levantas y cansado.
1: A ver, les voy a dar el teléfono.
0: Está mal, ¿no?
1: 777-3141-981, por si tienen preguntas, así rápido. Ok, ese es el primer síntoma, digamos, el que tienes que ir, ¿no? Ya que tienes prediabetes, todavía puedes tener como controlado tu tema, todavía no eres diabético.
4: Ah, yo sé que a las personas les da mucho miedo la parte, ya tengo prediabetes, ya casi es diabetes, entonces ya me voy a, se tiran al drama y dice ya me voy a morir. No, todavía no, se te puede tener
5: un... Todavía no te vas a morir.
4: En seis años. En unos 20, 30, qué sé yo, pero pueden tener una buena calidad de vida, se puede haber un control de la prediabetes y todavía evitar que progrese y que siga la maquinaria del cuerpo siga funcionando adecuadamente.
1: Ahora, ¿qué es lo que te hace que te vayas a la diabetes?
4: Malos estilos de vida, mala
1: alimentación. O sea, fumar, chupar.
4: Deja del fumar, del tomar, sino los malos hábitos alimenticios, la parte de no tener un balance en las comidas.
1: ¿Qué es comer bien? Porque de repente sí veo que es que come muy mal o come muy bien, pero no tenemos, yo creo, la idea clara de qué es comer bien. Porque a mí me parece muy bueno un pozole, pues tiene todo. Tiene carne, tiene maíz, tiene agua.
4: No es un mal alimento.
5: Es lo que dicen que no es un mal alimento, ¿verdad?
4: Los excesos son los que son malos.
5: Es que las tostadas con crema, que los tacos, con la coca, pues ahí sí te vas
4: a bañar. Si va a la parte de las porciones, viene el pozole chico, mediano, grande. La mayoría pide, écheme el grande. Pero aparte...
0: No, el de tacos, Doc.
4: Hay algunas regiones que aparte de la carne de puerco, de la grasita que tiene, le echan chicharrón.
0: Ay, que sabe bien bueno así, Doc, con
4: el huevo duro.
0: Ande.
4: Los tacos.
5: Con su cremita y todo.
4: Con la crema, con esos excesos son los que ya sobrecargan la parte del aporte.
1: ¿Qué no debo de comer? Papitas, refrescos.
4: Digo, se puede balancear la parte de cuándo y cómo lo consumes. Si lo consumes diario, las papitas y los refrescos, pues sí, obvio,
0: ¿no? Todo en exceso es malo, ¿no?
4: Pero si lo vas fraccionando y dices, bueno, en esta semana me voy a dar la oportunidad de comerme una hamburguesa con papas y tienes actividad física, pues regulas y le da la oportunidad al cuerpo que queme o metabolice lo que tenga que utilizar en el cuerpo.
0: Oiga, Doc, yo he visto también casos, hablamos sobre la obesidad, que es muy probable o propenso a que le dé diabetes, pero hay personas delgadas que también tienen la diabetes. ¿Qué pasó ahí?
4: Perdón, ¿las personas de qué?
0: Delgadas, o sea, que no necesariamente era obesa y tiene diabetes.
4: Es que le escuché delgadas.
1: No, las personas delgadas que están panzonas y tienen
0: diabetes. Pero también.
5: Delgadas de la Coca-Cola.
4: Ay, son factores genéticos también en estas personas y de la edad propia de la edad. Hay algunos personas menores de 20 años que pueden desarrollar diabetes. Es un tipo de diabetes. Hay diferentes tipos de diabetes. La mayoría de lo que presenta la población o lo que nosotros vemos en consulta son diabéticos tipo 2. Las personas que son delgadas son más propensas a desarrollar diabetes tipo 1, pero desde la adolescencia o una etapa temprana de la vida. Se puede controlar, sí, hay mucha gente con diabetes tipo 1 que está tomando medicamentos y tiene un buen control del azúcar.
5: ¿Y cuáles son los primeros estudios que una persona que tenga alguna duda por su estilo de vida, que se deben realizar para determinar o diagnosticar?
4: Un básico de química sanguínea, 6 elementos, principalmente glucosa, hemoglobina.
1: Y no lo lea usted, vaya con un doctor para que se lo lea, porque si no...
5: No vaya con ChatGPT, ¿no?
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4: O podemos hacer una valoración integral del paciente. Nosotros contamos con una parte de la atención médica, nutrición, psicología y una activadora física, una licenciada en educación física para establecer rutinas de ejercicio acorde a cada paciente.
0: Ya nos vamos, Malini, hay preguntas. Rápido, saludos al doctor Ome, excelente doctor. Dice, me hice un examen de la insulina, salió en 109, me dijeron que era prediabético. Me recetaron metformina, de evitar ese medicamento haciendo ejercicio y comiendo bien.
4: Ya. Se puede, ok, 109 de glucosa en ayuno, hay que valorar si fue glucosa en ayuno o glucosa casual, comió o no comió o tuvo alguna ingesta, pudo haber sido probablemente que sea glucosa en ayuno, con eso todavía tenemos que darle un margen de tiempo y hacer otra vez un estudio para confirmar o descartar que sea prediabetes.
0: Sí, lo ideal es que visiten al doctor.
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0: Nos vamos.
1: Sí, porque sí está largo el tema.
0: Sí, órale, pues. Muchas gracias. Adiós.
1: Adiós.
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0: 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Son las 3 con 20 minutos.
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Son las 3:30.

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0: 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Son las 3 con 50 minutos.
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Son las 4 en punto.

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Son las 4:30.

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0: 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Son las 4 con 50 minutos.
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0: 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Son las 5 en punto.
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2: Hola amigos de Informe 24 y Voces del Deporte Mexicano, los saluda Aarón Soriano. Qué gusto compartir con ustedes, previo a las fiestas patrias de este 15 de septiembre, el grito de la independencia. Bueno, por lo pronto, pues vamos a hablar de un tema interesante, muy difícil de entender, pues esta Comisión Nacional Antimonopolio, que ahora está en el foco, encima de la Federación Mexicana de Fútbol y de todos los clubes que pues han estado de alguna manera negándose en la Liga MX a poder tener ascenso y descenso, y en esta liga pues obviamente pues los dueños, gente muy poderosa, ha determinado que su inversión pues no puede ser dañada precisamente por el riesgo de poder descender a lo que era la liga de ascenso, y en este caso pues bueno, que se mantiene con algunos clubes. Por ahí, cuando levantaron la voz estos clubes, yo recuerdo mucho que estaban bien encabezados también por parte del equipo de los Potros de Hierro del Atlante, pidiendo que se recuperara el famoso ascenso y descenso, y que ya no se estuvieran pagando esas famosas multas para mantener a sus equipos en la primera división. Pero pues vamos a hablar también de este tema, porque ahora esta Comisión Antimonopolio mete las manos y amenaza precisamente con poder sancionar primero económicamente a los clubes de la Liga MX que están involucrados. Se habla de 17 de 18 clubes que pueden estar involucrados en este tema, y con alrededor de 170 millones de pesos. En fin, es mucho dinero el que está en riesgo, pero están tratando de protegerlo. Decía la Comisión Antimonopolio que no puede haber en este momento un amparo por parte de la Federación Mexicana de Fútbol, porque todavía la investigación se está llevando a cabo, y esperar los resultados de cuál va a ser esta situación. Es más claro y obviamente transparente el por qué lo hacen, pero vamos a ver cuál es la resolución final, si es que los clubes que están tratando de poder tener nuevamente aspiraciones a estar en la Liga MX en la primera división pueden lograrlo, o es más poderoso en la Federación Mexicana de Fútbol y los 18 dueños que la componen. Les mando un fuerte abrazo, amigos de Informe 24 y Voces del Deporte Mexicano, y estaremos pendientes para ver cuál fue la resolución final.
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0: Zócalo de la Ciudad de México, Choco. Tuvimos que dormir aquí porque dijo Héctor, si van a estar ahí, no salgan, ya no van a poder entrar ni en helicóptero. Así que aquí seguimos, Choco.
1: Bueno, pues muy buenas tardes a todos. Hoy es el gran día, el día del grito de independencia. Van a poder ver a la presidenta salir en el balcón que está justo enfrente de nosotros, en ese barandal dorado. Que voy a preguntarle a Héctor si ese barandal de verdad es dorado o nada más de oro o nada más nada más dorado. Le voy a preguntar a Héctor. Héctor, ¿cómo estás? Buenas tardes.
2: Hola, hola, ¿qué tal? Ya, pues con prisas. ¿A usted no los invitaron al cóctel del Palacio Nacional?
1: Ah. Sí, también, claro. Bueno, a mí nada más. Sí, sí. A mí nada más, porque pues ya sabes.
2: Sí, ya sabes. No, todo.
3: Ya vienen los amigos.
2: Sí, pues sí, es que solo la gente elegante podemos aquí, la Choco y yo. Ay, oye, no, es un balcón con latón dorado. Es latoncito. Oye, pues sí. Oye, ¿le quitamos alegría al 15 de septiembre? ¿Quieres que le quitemos y que comencemos así con...?
1: A ver.
3: Con que no le quites tequila, dice
1: Erasmo. Que la felicidad uno decide. Ya si uno, como tú di tus datos y si alguien se pone triste, pues ya ni modo.
2: Comencemos. Pues vayamos al 15 de septiembre de 1847. La Choco todavía vivía en México, andaba por aquí.
1: Claro.
2: Y entonces fue muy triste porque venimos al grito, aquí al Zócalo, y nos encontramos con que estaba ondeando la bandera de Estados Unidos.
3: ¡No!
2: En Palacio Nacional.
3: No, eso tiene que ser mentira. Es
2: histórico, ya hay cuadros.
0: ¿Y 1800 qué?
2: 47. 15 de septiembre.
0: ¿Se ondeaba la bandera de los gabachos?
2: Y el 16 de septiembre de 1847, el general Scott, después de haber derrotado al ejército mexicano, organizó un desfile, pero aquí en la calle de Madero, que entonces se llamaba Plateros, y desfilaron los Marines y desfilaron el ejército estadounidense.
3: No.
2: Ni modo. La Choco ya desde entonces le echó el ojo ahí a algunos soldados de Estados Unidos y dijo, pues, si no hay mexicanos, aunque sea
1: sí,
2: con
1: no,
2: ellos.
1: Sí, tú ves a un... Tú obviamente ves a un policía americano y a un mexicano y hay mucha diferencia.
2: Ay,
1: también, ¿no?
2: Qué feo, o sea, que seas así,
1: o sea,
2: Choco.
1: Aquí los ves, o sea, tienen el cuerpo del diablito la mayoría, o sea, ¿qué hago?
2: No.
1: Pero bueno, a ver, pero ¿por qué? Llévanos al... O sea, ya me imagino el origen, ¿por qué debería de estar Estados Unidos aquí y además desfilando?
2: Bueno, pues porque resulta que en 1846 Estados Unidos le declaró la guerra a México y México perdió la mitad de su territorio y las últimas batallas que se libraron, fueron batallas que se libraron aquí en la Ciudad de México. Para entonces, Estados Unidos ya había ocupado Los Ángeles, dicho sea de paso, es como un poco políticamente incorrecto, pero en 1846 Estados Unidos invade Los Ángeles y se conocía a la gente de ahí como los californios. Así era como se llamaba a la gente de California. Se tomó la ciudad, pero se rebeló en contra de Estados Unidos. Entonces, dos veces Los Ángeles tuvo que ser conquistada, porque los californios eran muy, muy, muy bravos, ¿no? Pero oye, platiquemos.
0: Pero los californios eran mexicanos.
2: Claro, eran californios.
0: O sea, era, por decir, regios, los michoacanos.
2: Era así, estaban los regios, los californios, los... ¿Sí?
3: Héctor, de ¿cuántos días pasaron, o si no sé si fue en la misma fecha, que los niños héroes estaban en Chapultepec y que después llegaron estos cuates?
2: El caminito es así, ¿no? Llegan en agosto de 1847 el general Scott, que antes había entrado por Veracruz, llega, derrota a los mexicanos y a los san patricios, que eran irlandeses, sobre todo, que se habían pasado con el ejército mexicano en Churubusco, en las afueras de la ciudad. Luego hay una batalla, la batalla que es del 13 de septiembre, que fue como la selección nacional. Luchamos como nunca y perdimos como siempre. Perdimos, pues sí, no, pero sí fue así épica, pero perdimos, ¿no? Y después de eso llega el 14 de septiembre, el gobierno de México, el presidente de México, huye hacia Toluca y deja la ciudad sola. Y son los chilangos, éramos los chilangos los que organizamos la defensa de la Ciudad de México, que bueno, fue una defensa como muy simbólica, pero pues la tropa de Estados Unidos se llevó sus balazos y
0: su susto.
2: Y finalmente ya el 15 de septiembre la ciudad estaba tomada, y el 16 de septiembre para de 1847, para dejar claro que ya se había ganado, se organiza. Y México pierde en ese momento, se reconfirma la pérdida de Texas, pero se pierde, para que nos hagamos una idea del lugar, de los lugares, Arizona, Nuevo México, California, Utah, Colorado, Nevada, California, una parte de Oklahoma y una parte de Kansas. Ese es el tamaño. Y además se llevaron la parte que estaba pavimentada.
0: Y
2: todos los malls y los freeways, y nos dejaron aquí la parte que tiene los agujeros. Oye, pero
0: se llevaron Hollywood.
2: Sí, pues sí. Ahorita el santo sería superhéroe ahí de Marvel.
0: Igual Superman y que nada.
2: Oye, pero hablemos de cosas bonitas, ¿no? Hablemos
1: de eso. Yo creí que no me iba a poner triste con nada de lo que dijeras. Ya digo, más allá de que si es Estados Unidos, cualquier otro país, porque ya conozco muchos que nos están escuchando, son bien nacionalistas. ¿Qué traes contra Estados Unidos? Cualquier otro país que hubiera tenido aquí hubiera sido triste. Bueno, vayamos a lo feliz, Héctor.
2: Oye, pues 1810, ¿no? Vamos a deshacer mitos. Comienza el grito de independencia. La primera es que no fue el 15 de septiembre de 1810. Fue el 16 de septiembre por la mañana de 1810. Eso se sabe. ¿Y por qué una campana? Porque en las iglesias todavía la gente, en los pueblos, la campana no solo sirve para anunciar misa, llamar a misa, sino anuncias cuando hay un problema, un peligro, algo llamado. Y entonces Hidalgo, el padre Hidalgo, que ya era para su época un hombre bastante mayor, arriba de 50, que en aquella época era una edad ya venerable, dicen que la Choco le quería echar ahí los...
1: Un niño para
2: va. Pero el padre Hidalgo dijo, padre la patria, pero no de hijo de la Choco. Y entonces fue el 16 de septiembre y... el primer mito es ese, que fue el 15, fue el 16. Y el grito de independencia, no fue un grito de independencia, sino fue viva Fernando VII, rey de España, muera el mal gobierno y mueran los gachupines. ¿Qué era lo que había pasado?
0: ¿Qué es un gachupín?
2: Un gachupín es el modo como la gente de esta tierra se refería a los españoles que habían nacido en España. Porque en realidad... también aquí a la gente criolla se decían españoles.
0: O sea, mueran los gachupines.
2: Mueran los gachupines.
0: Los españoles que nos quieren mandar aquí.
2: Exactamente, ¿no? Y muera el mal gobierno. Porque si tú te das cuenta, si nos damos cuenta, todas las independencias de casi toda Sudamérica y Centroamérica en 1810, Argentina 1810, Venezuela 1810, todas comienzan más o menos con la misma época. ¿Qué es lo que sucedió? Que en 1808 Napoleón Bonaparte invade España y quita al rey de España, primero a Carlos IV y luego a Fernando VII, reyes de España, e impone a su hermano, José Bonaparte, que tenía un apodo bastante elocuente, Pepe Botella, porque se ve que hoy le diríamos como Pepe...
0: Chupes.
2: Pepe Chupes, o así, el Pepe se ve que era dado a la...
3: Pepe Pedotas, vámonos recio.
0: Pues Pedotas.
2: Pues sí, era Pepe Botella, y impone a Pepe Botella como rey, y entonces... todos los virreinatos, todos los de América dicen, nosotros no queremos a Pepe Botella, sino queremos al auténtico rey de España. Entonces comienza así. Algo bien padre también es que en realidad no se gritaba Viva México, porque México era la Ciudad de México.
1: Entonces, o sea, no existía como país el nombre.
2: Existía Nueva España. Y cuando Morelos en 1811 proclama, ahora sí ya la independencia, dice, proclamamos la independencia de la América septentrional, y nosotros, o sea, lo que hoy decimos mexicanos, se llamaban durante la insurgencia americanos. Entonces era nosotros los americanos, es decir, los que habitamos la Nueva España, nos queremos independizar. Y se inventa el nombre de México como país hasta 1821, que es cuando ya se independiza el Imperio Mexicano, un 28 de septiembre de 1821.
0: Oye, pero si dices que California era México, entonces no era México.
2: Era
0: Nueva España.
2: Era Nueva España, pero ya cuando se independiza el Imperio Mexicano, en 1821, eso era mexicano.
0: O sea, que, entonces cuando Estados Unidos le quita o le roba o le vende, lo que sea, estos estados eran de Nueva España, que
2: no,
0: después era México.
2: Esto sucede, no, a ver, las fechas son así. La Nueva España se independiza en 1821 y cambia su nombre de Nueva España a Imperio Mexicano. El Imperio Mexicano termina en 1823 y se llama República Mexicana. Entonces, California, Nuevo México, ya desde 1821 en adelante, ya estamos en ambiente, ¿no? Era...
0: Sí, para los que si alcanzan a escuchar algo, es que los Intocables están haciendo soundcheck otra vez, porque al rato se viene.
3: Ya reconociste a Ricky, ¿verdad?
2: Sí. Ahorita se vienen aquí a la fiesta. Oye, pues esto era eso era México. California, todo eso era México. Por eso el tratado... la guerra se llama la guerra mexicana, en Estados Unidos se llama la guerra mexicana o guerra americano-mexicana, porque en realidad se le declara la guerra y se pierden todos estos territorios. Oye, pero sigamos hablando como de cosas...
1: ¿Divertidas?
2: Divertidas, ¿no?
1: A ver, yo quiero que me digas, hablando de cosas divertidas, sé que tienes tu algo ahí en la cabeza, pero ¿quién ha sido el presidente más divertido?
2: Más... Sin duda Antonio López de Santana.
1: ¿Por qué Santana?
2: A ver, era un cínico, fue 7 veces presidente de México.
0: 7.
2: Lo peor es que a veces renunciaba, a veces lo tumbaba y regresaba. Pero era, esto lo pinta, creo que lo pinta de cabo a rabo, era muy jugador. Le gustaban los gallos, era bebedor, de hecho... Por eso lo llamaban, porque era veracruzano. Y dice la leyenda que estaba en una feria que se llama de San Agustín, en Tlalpan, que era una feria de gallos, y pues se le había pasado los alcoholes la noche anterior, y dolor de cabeza, como no había en ese momento aspirinas, pues pide ayuda a una cocinera, y la cocinera organiza, hace un caldo con... garbanzos, con pollo, con verduras y mucho chile chipotle. Mucho, mucho, mucho. Y ese es el caldo tlalpeño de justo de la zona de Tlalpan y se lo dieron a Antonio López de Santana. Entonces era un presidente eso, muy, muy, muy gastador.
0: Jugador. Es cierto que no, él no es como lo pintan de que vendió Texas y eso, que él sí luchó. Y...
2: A ver, con Texas lo que pasa es que se echó un coyotito, Sam Houston lo pescó, y el gobierno mexicano, el general mexicano, en lugar de decir el general capturado ya no se le hace caso, a él sí le siguieron haciendo caso y sí aceptó la venta de la pérdida de Texas.
1: Pues
2: era collón.
1: Sin estar a cargo ya
2: era collón. Y en el caso de cuando ya perdió la guerra con Estados Unidos, fue como técnico el fútbol, que va perdiendo, y entonces él dice, bueno, ya perdimos la guerra, y entonces renunció. Renunció el hijo de la fregada en septiembre de 1847, y entonces, pues ya, que otro firme la derrota. Es como eso, como si un técnico de fútbol ya a los 3 minutos o al minuto dijo, me voy, para que otro se lleve la derrota. Pero era un hombre jugador, simpático, divertido, gastalón, galancín. Yo creo que ha sido un presidente...
0: Galancín, o sea, estaba acá.
2: Sí.
0: Estaba acá.
2: Tenía su chiste, ¿no? Perdió su pierna y organizó... ¿Para qué? Su pierna y organizó un entierro para su pierna.
0: Ok, Santana perdió su pierna haciendo ¿qué?
2: Era durante... El deporte internacional en el siglo XIX... era declararle la guerra a México, ¿no? Entonces, los franceses le declararon 2 veces la guerra, y una fue durante la llamada Guerra de los Pasteles, que fue poquito después de la pérdida de Texas, porque, dice la tradición, que un pastelero francés presenta una queja de que durante una revolución en México saquean su pastelería y entonces le cobra un dineral al gobierno mexicano. Lo cierto es que sí se había saqueado su pastelería y la de otros comerciantes, y entonces por eso se conocía como la Guerra de las Pasteles, porque llegan los franceses y bombardean Veracruz y pues López de Santa Anna pierde la pierna ahí, ¿no? Ahora, como anécdotas divertidas, el acta, tampoco son muy bonitas, pero Acta de Independencia del Imperio Mexicano, 1821, se firma el 28 de septiembre.
0: ¿Dónde?
2: En la Ciudad de México, en Palacio Nacional, aquí donde la Choco y yo vamos a ir, en un ratito, ahí se firma.
1: Nos está esperando Claudia ya.
2: Exactamente.
3: La doctora.
2: La doctora nos dijo, apúrense.
1: Amiguis, ya.
2: Ya, te esperamos. Oye, pues se firmaron dos actas. Una se la robaron.
0: ¡No! ¡No manches!
2: Sí, estaba expuesta y llegó un turista extranjero y le dio, en el siglo XIX, le dio ahí una lanita al cuidador. Y la otra se quemó.
0: ¡No! ¿Cómo?
2: Sí, se quemó el Palacio Nacional. Por fortuna, la robada la recuperaron.
3: Ok, la gracias
2: recuperaron,
3: a
2: la recuperaron. Apareció en Europa y hubo un anticuario que la compró y dijo, en la época López Mateo, en 1957, dijo, regrésensela al país. Y por eso la tenemos hoy en el Archivo General de la Nación, con 7 policías y cristales y todo, para que no se la vuelvan a robar.
0: A robar. Oye, ¿qué Morelos no firmó la primera Constitución de México?
2: Sí, la Constitución, híjoles, hicieron la tarea de Apatzingán, que se llama, es la primera Constitución.
0: En Michoacán fue entonces.
3: Ah, eras no.
2: Exactamente.
0: Todo.
2: En Tierra Caliente. Oye,
0: cállate.
2: ¿Por qué José María Morelos y Pavón, por cierto?
0: Soy michoacano hasta el top.
2: Él era padre de la patria, pero también tuvo un hijo. Tuvo un hijo por ahí, y ese hijo Juan Nepomuceno Almonte, y luego Juan Nepomuceno Almonte se convirtió en uno de los ministros de Maximiliano de Habsburgo y apoyó la invasión francesa.
0: Ahí está Erazo, el michoacanito traicionando, ¿eh?
2: Exactamente.
0: Es más, cuando vayas a Jiquilpa, Michoacán, ahí está, llegaron los franceses, ahí por la Trasquila, la botella, ahí están las batallas, ahí la está. Casa de las
2: Cárdenas. ¿Y por qué utilizaba un paliacate Morelos?
0: ¿Andaba de cholo o qué?
2: Pues, más o menos esa es la historia. La gente, es porque los arrieros en aquella época, Morelos, antes de ser sacerdote, era arriero, ya se hizo sacerdote grandecito, ya vivido, corridito, y entonces era arriero, y los arrieros, para que no les pegara el sol o para recoger el sudor, utilizaban sombreros de ala ancha y utilizaban paliacate. No, paliacate. Entonces, por eso utilizaba paliacate. Luego, ¿cuál era la bebida favorita de Hidalgo?
1: A ver, ahorita regresamos con más aquí con Héctor Zagal. Por favor, no se vayan. Héctor, que lo hemos tenido en el programa muchas veces. Ahora acá estamos haciendo, pues, desde su ciudad, para que vean los videos ahí en las redes. Regresamos y, pues, eso veo que le da más sabor a Héctor, ¿no? Más el chisme, que tomaba y que con cuántas andaba, eso se ve. Hasta se ve que está feliz.
0: Ey. Ya regresamos, señores. Desde la Ciudad de México, hoy es el grito, señores.

0: Señores, estamos aquí con Héctor Zagal, el mero machín de todo lo que tiene que ver con la historia de México. Y lo hemos tenido allá en el show. Ahora estamos aquí con él y nos iba a platicar de la bebida favorita de Hidalgo. Por cierto, saludos a toda la banda que nos escucha de Hidalgo en todos lados. Ahí con unos pastes, una barbacoa estilo Hidalgo. Y fíjate, mencionamos nombres de estados y no sabemos de dónde vienen. ¿Por qué? Hidalgo es por Hidalgo.
1: Hidalgo es por Miguel Hidalgo, aunque él no era de Hidalgo, él era de Corralejo, Guanajuato. Oye, pues,
0: ¿qué tomaba? ¿Qué le gustaba?
1: El vino tinto.
0: El vino tinto. Es verdad que, digo,
1: él tenía, de hecho, era ilegal producir vino en México, en la Nueva España.
0: ¿Qué es el primer lugar donde se produce vino de, en toda América?
1: No, es en Coahuila.
0: En Coahuila, Parras, o sea, Coahuila. México me refiero.
1: Sí, en México. Y como el vino de la Nueva España era muy bueno, los españoles prohibieron el cultivo de la vid. Ese es uno de los motivos de la independencia. En el fondo, la independencia tiene que ver con el alcohol. Porque aquí,
2: México, al fin México.
1: Aquí había muy buen vino y los españoles habían prohibido, la corona española, el cultivo de la vid. Y Miguel Hidalgo tenía ahí en Dolores, en la parroquia, su vinito así como de para los amigos,
2: ¿no? Toda una cava tenía ahí.
1: Que era lo que se bebía, ¿no? El tequila se bebía poco. Lo que se bebía era, por ejemplo, seguramente lo que bebería Morelos era aguardiente caña, como tipo charanda, porque él venía de tierra caliente. Los arrieros, lo que comían, los arrieros, para que nos hagamos algo, eran muy importantes porque traían sobre todo la plata que venía desde Durango, Nuevo México, la iban trayendo, llegar por Querétaro y llegaba hasta la Ciudad de México. Entonces traían las mulas, las recuas, con las mulas por las montañas, las barrancas, y siempre traían su anforita de un aguardiente de caña y cenaban en las hogueras. Y la costumbre, como así era, pasarse siempre al final de la cena un trago de buen aguardiente.
0: De la anforita.
1: Entonces Morelos y Pavón seguramente se echaba su trago, pero el padre Hidalgo, que era así más elegante, él era de vino, ¿no?
0: De vino.
1: Oye, luego, ¿cómo se distinguían los insurgentes? Pues porque tenían, ponían imágenes de la Virgen de Guadalupe en sus uniformes. Y luego, algo bien curioso, bien chistoso, es que la Guerra de la Independencia se convirtió en la Guerra de las Dos Vírgenes. ¿Saben por qué?
2: Ah, no, caray, porque, a ver.
1: Bueno, porque en la Ciudad de México hay una Virgen, más que en la Ciudad de México, por Naucalpan, una Virgen que es la Virgen de los Remedios. Es una Virgen parecida a la de Zapopan, a la de San Miguel, a la de San Juan de los Lagos, que son de estas como triangulares chiquitas. Los conquistadores, Hernán Cortés, trajeron una imagen de la Virgen, pero en la noche triste, que les fue como en feria, salieron corriendo y para que la imagen de la Virgen no fuera a caer en manos de los aztecas, la escondieron en un maguey. Y se descubrió en el siglo XVI, en 1500 y tantos, y se le conoce como la Virgen de los Remedios. Todavía pueden ir al santo.
0: O sea, ahí está la imagen original.
1: Sí, y por eso era una virgen de devoción de los españoles. Mientras que la Virgen de Guadalupe siempre fue la virgen de devoción de los criollos, de los mestizos y los indígenas. Entonces, cuando Hidalgo tiene, y los insurgentes, a la Virgen de Guadalupe como su emblema, su bandera, los españoles, los que quieren al rey de España, dicen la Virgen de los Remedios.
0: De la chida.
1: Exactamente. Oye, ¿y quién crees que se opuso cuando comienza la independencia en 1810 a la independencia?
0: ¿Cómo de los...?
2: Que no quería.
1: Exactamente.
2: ¿Era mexicano?
0: ¿Pero quién? ¿Mexicano?
1: La República de Tlaxcala. El Cabildo...
2: ¡Ah! República de Tlaxcala.
1: Así se llamaba.
2: No.
1: El Cabildo Indígena de Tlaxcala dice... Porque ellos habían...
0: Los tlaxcaltecas.
1: Exactamente. Hay ese chiste de... En México la independencia le hicieron la conquista a los tlaxcaltecas y la independencia a los españoles. Porque los insurgentes casi todos eran criollos. Y entonces resulta que Tlaxcala, que tenía privilegios, eso se llamaba República de Tlaxcala, de la corona española, dice, no, nosotros somos vasallos del rey de España y nosotros no queremos independencia.
3: Oye, y bien grande el estado de Tlaxcala, ¿no?
1: Pues sí, Tlaxcala existe.
3: Sí existe, ya ves. Erasno, una...
1: ¿Eres de Tlaxcala?
2: No, soy de Catepec.
3: Ah. No, lo que pasa es que acá Erasno, quería con una de ahí, ¿no?
0: Pues sí, no, sí. Ella me coqueteó mucho. Yo le dije, mira, ahorita no puedo, Josefina Rodríguez Zamora, la acachilla de turismo. Y ya supe que se va a casar en unos días. Entonces eso ya no me gustó.
1: Ya
0: no,
1: pues dos matrimonios.
0: Es de Tlaxcala, me dijo, me encantó México. Y todo así, Michoacán, dijo. Pero ya no me convenció. Pero bueno, Héctor, te agradecemos. Sabemos que podemos ir plática y plática y plática. Yo quiero que regañes aquí al show. ¿Por qué no te llaman seguido?
2: Pues no, especialmente el Diablito.
1: No,
2: Diablito.
1: Sé qué mala cara vio. Es que me pidió mucho, fíjate.
2: Ah, no.
1: Sí, me dijo.
3: Oye, tú lo dirás de broma, pero esas pláticas aquí son muy sensibles ahorita. Ay, porque acaban de despedir a alguien que decía eso.
2: Ya caminaron unos por eso.
1: Sí. Ay, no,
3: pues patrón. Sí, la verdad.
1: No, Diablito.
0: Diablito, ¿andabas pidiendo moches por entrevistas?
1: No, nada.
0: Qué bárbaro.
2: Bueno, ¿cuánto pediste que no compartiste?
0: Hasta barato saliste, igual que Jesús Esquivel.
1: Saliendo aquí, después del cóctel de Palacio Nacional, el Diablito y yo... Vamos al castillo Chapultepec a echarnos unos whisky.
2: ¿Se van a una
0: lancha?
2: ¿Se puede
0: lancha? ¿Tomar ahí en el castillo?
1: Solo only members ahí.
0: Oye, hablando de... Esta sí es la última, ya. Porque tenemos un minuto. A ver si lo puedes resumir. Sé que por aquí me han dicho que todavía quedan unas cantinas de aquellos tiempos que estén abiertas.
1: ¿Dónde? Bueno, hay que ir a Tío Pepe, que es una... Tío Pepe es una cantina...
2: ¿Esa sí la vas a apuntar?
0: No apunté nada de lo que dijiste, pero esto sí.
1: Tío Luego, Pepe. Hay que ir a La Mascota y hay que ir al Gallo de Oro. Tío. La más antigua es el Tío Pepe, pero no tiene botana. Mascota sí tiene botana. Y el Gallo de Oro, si tienen botana.
0: ¿Ficheras ninguna?
1: Eso ya luego ahí, pero bueno.
0: Gallo de Oro.
1: Con tres copitas, tres tragos, no comes bien.
0: Bueno, ahí está. Ya saben, aquí los de, ¿cómo se llama? Lo que nos recomienda Héctor. Héctor, gracias por estar en el show de Grande la Chocolata. ¡Y viva México!
1: ¡Viva! ¡Viva!
0: ¡Vámonos!
4: 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Son las 5 con 30 minutos.
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11: Ronaldo, le vamos a hacer el chocolatazo a Sandra. A ver, tú la embarazaste a ella estando en Guatemala.
12: Ajá, pero ella dijo que lo perdió al niño.
11: Te dijo estoy embarazada de ti, después te dijo lo perdí.
12: Ajá, exactamente.
11: Y en un tiempo te decía que sí estaba embarazada, pero que ese niño no era tuyo y eso, ¿no?
12: Y que todo el mundo que ni era amigo, me miraba allá en la calle, pero nunca me hablaba. Tampoco no le iba a andar rogando, ¿verdad?
11: O sea, ustedes siendo novios te dijo, estoy embarazada.
12: Sí, ajá.
11: Y al poco tiempo te dijo, ya no, lo perdí.
12: Sí, se me vino.
11: Se me vino, lo perdí.
12: Ajá.
11: Después de eso, tú te vienes a los Estados Unidos y después ella te avisa que sí tuvo el niño y que es tuyo.
12: Resulta que decía que era mí.
11: Ya pasaron 3 años y tú desde entonces no la has visto en persona.
12: Sí, 3 años y medio.
11: 3 años y medio, ¿y ahora qué edad tiene tu supuesto hijo?
12: No, ya tiene 3 años y medio. 3 años y medio, pues, ¿sabes cuánto? Cuando me vino ya nacido, ya tenía como unos 3 meses.
11: Pero parece que ella inventó que el niño lo había perdido para que no estuvieran contigo, porque tú eras muy pobre para ellos.
12: Que no me quería decir que era mi hijo, porque como diciéndome que yo era muy pobre para ella, pues no iba a dar un futuro bien al niño, ¿verdad? Y todo eso.
11: Y se buscó otro hombre que tuviera más dinero que tú, Ronaldo.
12: Uh-huh, exactamente. Y
11: ¿entonces se juntó con otro que tenía dinero o cómo?
12: Ya después, cuando tuvo el niño, supuestamente decía que era hijo de otro vato.
11: O sea, que ella le hizo creer a otro hombre que ese niño era de él, Ronaldo.
12: Ajá.
11: Oye, Ronaldo, pero tú ya viste unas fotos de ese niño y se parece mucho a ti.
12: Sí, pues sí, se parece mucho.
11: Tu familia no quería a esta mujer ni al niño, decían que no era tuyo. Y cuando vieron las fotos, ¿qué te dijeron, Ronaldo?
12: Pero ya cuando lo vieron las fotos y todo eso, pero ya cuando vieron las fotos, me dice, lo decí, me dice, niño, se parece un chico a ti, me dice. Yo creo que sí es tu hijo y todo eso.
11: Rolando, ¿y tú mantienes ahorita a Sandra, no?
12: Por el niño.
11: Ronaldo, ya pasaron 3 años y medio, ya dice que te quiere y que te ama.
12: Y dice que supuestamente que solo yo soy, supuestamente, ¿verdad? Y por eso le hago el chocolatazo.
11: Bueno, Ronaldo, vamos a ver si te manda los chocolates a ti y vamos a ver si es verdad que nada más te tiene a ti o tiene a otro, Ronaldo, ¿ok?
12: Bueno, está bien.
13: Bueno.
11: Hola, Sandra, te llamamos de una compañía de chocolates. Nosotros tenemos una promoción donde le mandamos chocolates a alguna persona especial que tú tengas. Es totalmente gratis. ¿Tú tienes alguien especial a quien te gustaría que le mandemos estos chocolates? ¿Tienes alguien especial por ahí?
13: Solo una persona.
11: ¿Y esa persona es muy especial para ti?
13: Muy, muy especial, sí, pero no está aquí.
11: ¿No está en Guatemala? ¿Está en Estados Unidos?
13: No, él está en Canadá.
11: O la persona especial que tienes no está en Estados Unidos, está en Canadá.
13: Sí.
11: ¿Pero en Estados Unidos o en Guatemala no tienes a nadie especial?
13: No, acá no, a nadie.
11: Perdón por la pregunta, Sandra. ¿Cómo se llama esa persona que es muy especial que tienes en Canadá?
13: Se llama Byron.
11: Byron. ¿Y Byron es muy especial para ti?
13: Sí, muy especial.
11: ¿Te gustaría que le mandemos los chocolates?
13: La verdad me gusta dárselos personalmente.
11: ¿No quieres que nosotros se los enviemos?
13: No, gracias.
11: Ok, Sandra, está bien. Oye, pues ojalá y veas pronto a Byron, que está muy lejos, ¿no?
13: Sí, está bien lejos.
11: ¿Cuándo piensas ver a Byron en persona?
13: Pues no sé todavía, pero ojalá y venga ligero.
11: Oye, hasta suspiraste nada más de pensar en él, ¿no? Se ve que lo amas mucho.
13: Sí, lo amo demasiado.
11: Me imagino que Byron también te manda tus chocolates y es muy atento contigo, ¿no?
13: La verdad, creo que me da más que eso.
11: De verdad, qué padre.
13: Sí, es bien, es detallista.
11: ¿También te ayuda económicamente?
13: Sí, me ayuda económicamente y es un amor y jamás lo cambiaría por nada en este mundo.
11: Sandra, y si Byron significa todo eso para ti, ¿quién es Ronaldo?
13: Es el papá de uno de mis hijos, pero no estoy con él.
11: Ronaldo solo es el papá de uno de tus hijos, pero a quien tú amas es a Byron.
13: Ah, sí, él es la otra parte de mi corazón, tal vez.
11: Byron es la otra parte de tu corazón.
13: Sí, él es mi todo.
11: Entonces tú no lo quieres, no lo amas a Ronaldo, nada que ver con él.
13: No. El papá de mi hijo, solo nos comunicamos solo por mi hijo. Byron es mi pareja, es por el que yo daría mi vida y todo, pero solamente él, con papá de mi hijo, solo nos comunicamos por el bebé.
11: Con Ronaldo solo hablas por el bebé, pero a Ronaldo nunca le has dicho que lo amas.
13: No,

0: como me has dicho un montón y todo. Todavía con lo que me dijiste esa noche, creo que ya me quedo bien hecho.
1: Tú me dijiste que si te compraba una casa, yo te dije, no, yo no puedo, ni tengo tampoco para estarte comprando
0: bien,
1: una casa.
0: Dijiste,
1: porque te respondí con eso y ya me empezaste
0: no,
1: a decir,
0: primero
1: ya,
0: me dijiste,
1: a cosas.
0: Dentro de dos
1: con
0: meses,
1: eso te enojaste,
0: yo te voy
1: y ahora dices que
0: a ayudar. Y después, anoche me respondiste con otra cosa.
2: Esto es un descaro, Choco. Ella quiere que este brody le compre una casa, pero ella ama a otro y el otro es su vida. Este nada más lo quiere por el dinero.
1: Tantas cosas que uno mira, tantas cosas que uno mira, no va a ser capaz de confiar ya, ¿me entiendes?
0: No hay problema, mira, pues eso no hay rollo, como te lo voy a decir así.
1: Para la directa, no, ya no quiero que digas nada así, totalmente ya al fin y al cabo.
3: A ver, quiero ponerme del lado de Sandra. Sandra, ¿cómo fue que te ofendió? ¿Qué te dijo anoche?
0: En otras ocasiones sí me ha dicho más de algunas cosas que me ha hecho sentir como una basura.
2: No es cierto, Choco, esta mujer es una mentirosa, no le ha dicho nada. Acaba de decir que ama a otro, que es su vida. Y anoche hablaba con este brody diciendo que lo amaba. Esa es una mentirosa, brody. Ni muevas un dedo por ella, brody.
1: No, a huevo, tú sabes lo
0: mismo. No, por mí no, claro que no va a ser por mí, sino por su hijo, o sea.
2: ¿Quieres una casa para su hijo y para el otro hijo que tienes de otro? Y para el Byron cuando venga de Canadá. Es una excusa, brody.
0: No es excusa, porque yo tengo de dónde sobrevivir. Si crees que soy interesada o algo por el estilo, no. Para eso me ayuda el papá de mi nena.
1: Ahora Byron está en Canadá.
0: Sí, ahí está pendiente de su hija y sí me está ayudando bastante.
2: ¿Y por qué no le dice a Byron que le compre la casa? Exacto.
3: ¿Tú tienes dos hijos, Sandra?
0: Sí, tengo una nena y tengo el varón que es de Ronaldo Donaín. Que cuando supo que yo estaba embarazada, me dio la espalda. No sabía, Violeta, si tu hijo comía o no comía.
1: Violeta,
0: no sabía si para diciembre estaba estrenando o estaba comiendo esto o estaba con su estómago vacío.
1: Órale, qué bien que hayas respondido eso, ¿verdad? Pero lo bueno que yo a ellos les comenté cómo estuvo la situación. Tú me dijiste que perdiste al niño. Ya cuando estaba yo aquí en Estados Unidos y el niño tenía un año, me dijiste que era hijo mío. ¿Qué querías que pensara?
0: Sí, pero ¿por qué? ¿Por qué no dices que tu mamá decía que saber de quién era, que yo era una puta, que yo era una aquí, que yo era una allá? Y aseguraba mil veces de que no, el niño no era tuyo.
2: El que la suegra haya tirado el veneno no tiene que ver nada con que tú le digas a este brody que lo perdiste, o que no era de él.
1: Y ni conocerlo en Guatemala tampoco. No, nunca lo he tenido en mis brazos. Esa no era razón, esa era boca de mi mamá, pero yo nunca le di la espalda a ella.
2: Dice que le manda dinero el Byron, le mandas tú y todavía quiere casa, primo.
1: No, tampoco le iba a enviar aquí como quien dice
0: No, él, yo y él tenemos un trato de cuánto me envía, que me envía mis 2,000, 3,000 quetzales.
3: Pero tú dijiste que amas a Byron, que él es tu vida, que él es tu todo. Si amas a Byron, entonces ¿por qué le dices aquí a Ronaldo que lo amas, si no es verdad?
0: Yo me lo tengo que estar enamorando para que él me envíe dinero. Yo le tengo que estar ahí diciendo cosas bonitas, tenerlo contento. Porque cuando él está bravo no me envía, pero ni ver.
2: ¡Qué fina!
3: Cuando estás enojado con ella, ¿no le mandas dinero a tu hijo, Ronaldo?
1: Lo envío, lo hago chocolate.
2: Yo le creo a Ronaldo, Choco. ¿Cómo puedes creer en una mujer que habla con este brody y le dice te amo, le cuelga y ya está hablando con el otro y le dice también que lo ama y es su vida?
0: Y te he dicho, Ronaldo, ayúdame, yo me quiero ir para allá. Y de ahí yo te juro que yo no te voy a molestar, yo voy a trabajar. Y yo no te voy a estar pero ni pidiendo lo del mes ya.
2: Hoy nomás quiere que se la traigas a Byron, brody. No, esto ya se pasó.
1: ¿Cómo que quieres que sea tu p***, que hagas lo que tú quieras? No, Violeta, no. Está bien que te ayude por el niño, pero si me desato a decir todo lo que tengo que decir, me abro la boca, el candado, nunca termino.
3: Bueno, ya para terminar con esto, Ronaldo, tienes que hacerte cargo de tu hijo, así estás muy enojado con Sandra. Y tú, Sandra, la verdad no se me hace bien que digas que amas a un hombre que es tu vida y le estés diciendo aquí a Ronaldo que también lo amas a él.
0: Les estoy explicando, le tengo que estar hablando cositas bonitas para tenerlo contento, para que él cuando le ronque la gana me envíe dinero, porque cuando él quiere me envía.
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0: estamos aquí en el Zócalo. Hoy es el día del grito, Choco. Ayer el padre José de Jesús se lo robó el maestro Doggy, Choco.
1: Bueno, obviamente el Doggy es una de las personas más desagradables. Yo no sé cómo el padre, el sacerdote, cayó en manos del, en el segmento del Doggy. Pero bueno, son cosas que, como dicen, hay para todos. Y bueno, primera vez creo aquí en persona el padre José de Jesús en el show de Erasmo y la Chocolata. ¿Cómo está, padre?
2: Pues contento de verlos, de verte a ti, de verte también a ti, a los dos juntos.
1: Estoy vestida así toda mexicana el día de hoy.
3: Sí, ¿eh?
2: Con tu rebozo. Oye, pero ese escote está muy provocativo.
1: Bueno, padre, padre, Choco. ¿Eso es para qué? Para, no sé, para que me perdone de algunos pecados o me dé menos penitencia a la hora de confesarme.
2: Estás enseñando a Pili y a Mili.
0: Oiga, padre, hablando de eso, usted un día contó, porque hablamos de que el padre iba a confesar a una mujer y que iba muy destapada, o le iba a dar la...
2: La ceniza.
0: ¿Y qué fue lo que le dijo?
2: Lo que pasa es que estaba formada una mujer que estaba alimentando a un niño en la fila de la ceniza, y el padre, por no voltear hacia abajo, le puso la ceniza sin ver, ¿no? Porque la mujer le dijo, también al niño, padre. Y después le dice la mujer, al niño, padre.
3: ¡Ay, ay, ay!
2: Bueno, pues no pudo voltear hacia abajo el padre, pensó que era la cabeza del niño.
0: Bueno, pues bueno, había formas de borrarse eso después. Choco, pues ya tenemos al padre, estamos hablando de todo lo que tiene que ver con México. ¿Por qué un padre, un sacerdote, Choco?
1: Bueno, obviamente creo que las bases del México que conocemos ahora, estas catedrales, capillas, templos, pues vienen con los españoles, ¿no? Y llega la religión católica, padre. ¿Esto es así tal como lo hemos escuchado?
2: Así es, pero fíjate que yo quisiera comenzar un poquito antes, porque el nacimiento de México tiene que ver con la fe. Porque un grupo de personas que vivían en Aztlán tuvieron una señal, de acuerdo a su fe, que tendrían que asentarse donde hubiera un águila sobre un nopal devorando una serpiente. Y desde allá de Aztlán, la zona que conocemos ahora por Colima, estuvieron caminando y caminando y caminando hasta que, de acuerdo a su fe, llegaron a este lugar y en medio del lago encontraron esta señal. Y uno dice, pero ¿cómo van a poner una ciudad en medio de un lago? ¿En qué tierra? Las ciudades se hacen sobre la tierra, no sobre el agua. La fe hizo que construyeran chinampas, es decir, que fueran haciendo como espacios de tierra flotante,
0: como jardines falsos,
2: y la fe fue haciendo que incluso pudieran construir enormes templos sobre estas pirámides. Y esto es importante porque la fe, como decía Cristo en el Evangelio, es capaz de mover montañas. Cuando una gente tiene fe en algo, es capaz de hacer algo. Entonces, antes de lo que conocemos ahora como México, que es una cultura que mezcló la parte prehispánica con la parte criolla, con la parte de fe, estuvo esta parte que conocemos, ¿no? La parte prehispánica.
1: Muy bien, ahora, bueno, antes de ir más con eso, tenemos una catedral aquí enfrente, y yo he escuchado de la Catedral de Zapopan, la Virgen de Zapopan, obviamente la Basílica. ¿Cuáles son, padre, los 5 templos más icónicos o más importantes de México?
2: Evidentemente que el templo más importante es la catedral, porque es donde está la silla, en griego cátedra, del obispo. El obispo es la autoridad máxima de cada lugar, y donde tiene su silla, donde enseña, ese edificio se le llama catedral. Después,
0: es la que está aquí atrás.
2: Es la que está aquí a un ladito, y precisamente los españoles decidieron colocarla junto al templo más importante, que estaba dedicado a 2 deidades, a Huitzilopochtli y a Tlaloc. En esa parte del templo es donde se sacrificaban todos los días al atardecer a personas. Se les subía, tenían que subir tocando ellos una flauta, no podían subir a fuerzas, tenían que tener una preparación sabiendo que se iban a entregar a los dioses, subían tocando la flauta, llegaban a la parte superior, ahí de un golpe de tajo les tenían que abrir el pecho y sacar el corazón palpitante en el momento en que el sol se estaba ocultando. Porque pensaban que si el sol no se alimentaba de sangre, al día siguiente no iba a salir. Después del sacrificio, hacían que rodaba su cuerpo sobre las escaleras, y en la parte de abajo lo desmembraban, y con la cabeza especialmente de aquel sacrificado hacían lo que conocemos como el pozole. El pozole tiene su origen en los sacrificios de humanos.
1: O sea, comían carne humana.
2: Comían carne humana, era como una parte ritual. Entonces, los españoles dijeron, si este era el lugar más sagrado para los de la época anterior, vamos a construir ahora un templo aquí dedicado a Cristo. Así que el primer templo de cada ciudad es la catedral. El segundo más importante sería dónde vivían los que lo construyeron. Y en este caso, como fueron los franciscanos los primeros que construyeron los templos cristianos, el convento de San Francisco o la iglesia de San Francisco que se encuentra junto a la Torre Latinoamericana.
0: ¿O es el segundo?
2: Ese sería el segundo templo más importante. El tercero, en otra isla que se encontraba cerca del centro, ahora ya está unida toda la ciudad, y esa isla era Tlatelolco, donde era el tianguis más grande de toda Latinoamérica. Se vendía ahí todo tipo de cosas, y es el lugar donde más adelante se construyó una ciudad importante, una habitacional, y donde fue la matanza de Tlatelolco en 1968. Por lo tanto, un lugar también importante en la historia. Pero otro templo muy importante es el lugar donde se apareció la Virgen de Guadalupe, afuera de la ciudad en aquel tiempo, a las orillas del lago, y ahí es donde tenemos el lugar más visitado de todo el mundo por católicos y por no católicos, más que San Pedro en el Vaticano, más que Tierra Santa, más que Santiago de Compostela.
0: Más visitado por católicos.
2: Y por no católicos.
0: Y no católicos.
2: Y por no católicos.
0: O sea, la Basílica de la Ciudad de México es el templo más visitado por católicos y no católicos del mundo.
2: Exactamente, esos serían los tres templos más importantes de la ciudad. Pero teníamos que hablar de México en general. Los otros dos templos serían la Basílica de San Juan de los Lagos, que es la que, fíjate, recibe, curiosamente, más dólares que cualquier iglesia de México.
1: Hola.
2: ¿Por qué? Porque, en gran parte, porque la gente de esa zona se van de braceros a Estados Unidos, se quedan allá, y como eran los devotos de San Virgen San Juan de los Lagos, cuando vienen, le traen...
0: Dale, billuyo.
2: Exacto.
0: Oye, pues yo conozco muchos amigos, nuestro amigo cantante, que se va el nombre, pero es mucha gente que es de ahí, vive casi todos en Estados Unidos, y mandan mucha lana, como casi en todos lados. Pero bueno, ese es Choco, ¿no? Que Tepatitlán, ahí el Señor de la Misericordia era el lugar más grande.
3: El más colector.
1: Bueno, el padre está haciendo el día de hoy para que no crean que eso está manipulado. pero hay algo muy importante, padre. O sea, cada quien crece en sus pueblos, sus ciudades y tiene sus templos. Y también, digo, para mí, pues, el Señor de la Misericordia como para alguien otros, ¿no? Pero digo, lo más icónico y más importante, él ya los está mencionando, pero pues mucha información para ustedes, ¿no? Pero
2: mira, te explico rápidamente algo. Ahora conocemos todos los templos del mundo, el Taj Mahal y esto y aquello, gracias a los videos, a la televisión. Pero antes la gente no viajaba para conocer lugares. El turismo como ahora lo conocemos.
4: 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Son las 5 con 51 minutos.
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0: Señoras y señores, ya tenemos movimiento. Estamos aquí en el Zócalo de la Ciudad de México y desde aquí, pues vamos a platicar sobre este, pues este bonito programa, el Garbanzo. ¿Cómo le estás pasando, Garbanzo? ¿Te deja? Ah, no, también tú vienes por trabajo. ¿Cómo te la estás pasando, Brody?
1: Oiga, maestro, ¿sabe que la verdad? Aquí estoy viendo todo lo que han hecho en el Zócalo, toda la tecnología, todas las luces y el dinero que han invertido. Es majestuoso. Pero ¿sabe qué, maestro? ¿Sabe qué, gran líder? Todo esto no se compara a su humildad. No, ni siquiera un grano, maestro. Gracias por permitirme estar aquí, a su lado. ¿Zócalo qué? Estar a su lado, gran líder. Lo amo.
0: Gracias, Garbanzo. Eres lo que le sigue de amable. Oigan, esta tarde será el grito, bueno, esta noche. Obviamente estamos una horita adelantada acá en Ciudad de México. Pero bueno, muchos nos escuchan en el podcast y realmente lo importante es el mensaje, más allá de a qué horas, ¿no? Y el día de ayer hablamos con el padre José de Jesús para que no se vaya a perder ese bonito episodio donde el padre, fíjate, Brody, el padre mismo dijo que si en una relación hay violencia y en una relación hay esto puede, te puedes separar, Brody. El padre lo dijo. Entonces, yo sé que ahorita hay hombres aguantando ahí un espectrito, aguantando estas mujeres que son un monstruo.
1: Espectrito.
0: Tienen miedo porque ellos creen que muchas veces la religión o el qué dirán. Fíjate qué raro, a ella no le importa el qué dirán, Brody, te trata como idiota.
1: ¿Y por qué es eso, maestro? Porque ellas tienen esa capa extra de... ¿Se le puede llamar valemadrismo?
0: No sé. Tienen capa de nada, simplemente encontraron un güey que les permite hacer lo que ellas quieren.
2: ¡Bravo!
0: Es todo.
2: ¡Bravo, bravo!
0: No tienen capa de nada, Brody. ¿Qué va a tener una mujer de esas de capa? Esas no tienen capas.
1: No, maestro, perdón.
0: Bueno, el día de hoy les voy a platicar algo, así rapidito. Que tiene que ver con una mujer. Ustedes han escuchado el caso de la Clancy, ¿no? Que mató a ¿cuántos mató? ¿A cuántos?
1: A sus hijos, tres hijos, ¿no?
0: ¿Tres?
1: Digo, no.
0: Ah, ¿no fue uno ni dos? ¿Tres?
1: Sí, creo que fueron más.
0: Muy bien, aquí les va esto, ¿ok? ¿Están listos?
1: A ver, venga de ahí.
2: Viene.
0: Perfecto. Les voy a platicar, muchachos, que exactamente esta no es una historia nueva.
1: ¿Esto no es una historia nueva?
0: Vamos a cambiar los nombres.
1: A ver.
0: Vamos a escuchar esta historia. Quiero que la tengan bien en común. Hay una mujer que en 1954 hizo lo mismo que esta mujer en 2023. Esta mujer lo hizo en el 2023, lo cual quiere decir que pasaron pues muchos años para que se volviera a repetir la historia. Esta mujer en 1954 se llamaba Constance Fisher.
1: ¿Okay? Constance Fisher.
0: Ahorita regresamos y les voy a decir qué pasó con ella cuando ella asesina a sus tres hijos en aquellos tiempos. Ahorita regresamos, señores.
1: Bien.
0: Está muy interesante, ¿eh? Muy, muy interesante, así que no se lo vaya a perder.

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0: Señores, estamos aquí desde la Ciudad de México, transmitiendo desde el Zócalo. Vaya a las redes sociales, por ahí va a ver usted algunas imágenes. Hay música, hay ruido, señores. Estamos donde se está celebrando seguramente la... O donde se lleva a cabo la celebración más grande de nuestro país, que es en el Zócalo de la Ciudad de México, cuando estamos hablando de la independencia intocable. Listos para esta noche, otros, el nieto de José Alfredo y los de México Canta, pues va a estar interesante. Va a ser el grito de la presidenta y todo será esta noche. Hablaba yo de que lo de Lindsay Clancy pasó en 1954 con otra mujer que se llamaba Constance Fisher. Fíjate, Brody, ¿qué le pasó a esta mujer? Porque ahí se quedó. Esta mujer estranguló a tres hijos, la Clancy.
1: Estranguló. Ah, ok, la actual.
0: Con las ligas de hacer deporte, ¿verdad? Y maldita. A Cora, a Dawson y a la otra niña se llama, creo, Carl, algo así.
1: Más chiquitito, ¿no?
0: En 1954 esta mujer mata a Richard, a Daniel y a Débora, a sus tres hijos. Ambas dijeron, las dos, que habían escuchado voces. Las dos dijeron lo mismo. En ambos casos, la enfermedad mental quedó en el centro de la discusión sobre su responsabilidad penal. ¿Eh? Ah. Sí me están siguiendo, ¿verdad?
1: Sí, sí, sí.
0: Los veo que ya están viendo el show.
1: No.
0: En el 54, mientras Diablito está viendo ahorita...
1: Sí, no, aquí, Diablito, quién sabe qué está haciendo.
0: No, hombre.
1: Pues, a ver, maestro.
0: En el 54 y Lindsay en el 23... Tres niños, más tres niños, escucharon según voces, bla, bla, bla. Seis vidas. En ambos casos, los hijos terminaron muertos en manos de su madre. Constanza Fisher, tras la muerte de sus primeros tres hijos, fue internada en un hospital psiquiátrico estatal. O sea, ella fue internada en un hospital psiquiátrico. Lindsay Clancy, su juicio terminó sin veredicto. 11 jurados estaban a favor de declararla no culpable por una falta de responsabilidad penal.
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Buenas tardes, bienvenidos. Esto es Informe 24, transmitiéndose desde Paseo de la Reforma número 56, aquí en la Colonia Juárez. Gracias por su sintonía, gracias por estar con nosotros, gracias por seguirnos a través de Bestia Grupera 540 y a través de Romántica 1380. Sea usted bienvenido a esta hora de información, a esta hora que tenemos lo más importante, lo más relevante, lo más sobresaliente, todo lo que ha sucedido y que es noticia, se lo vamos a dar aquí puntualmente en Informe 24. Saludo a mi compañero Enrique López Pueblo.